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0: Alegría en el Norte. Ganó Cobresal. ¿Cuánto habrá pasado que no ha ganado Cobresal?
1: De la tabla a la cancha, del rumor a la...
0: Le ganó a Palestino 2-0. Vamos a revisar la tabla. El domingo y el lunes hay fútbol. Bienvenidos, iniciamos esta jornada junto a don Ignacio y a don René. ¿Cómo les va?
2: ¿Qué tal? Buenas noches, sí, todo bien, gracias a Dios hasta el momento. Y en lo que respecta a Cruzismo Unido, ya definitivamente dijeron hay que dar vuelta a la página, ya los platenses están en olvido, los de Católica también. Ahora hay que centrarse en ganar, ganar y ganar estos 6 puntos.
3: Correcto. ¿Cómo está Jaime? ¿Cómo está don René? ¿Todo bien? Bien. Sí, lo que menciona don René creo que es importante para el cuadro coquimbano. Creo que hay que tratar de que el equipo dé vuelta a la página, porque ha recibido golpes duros. Creo que la eliminación ante Platense también fue muy...
2: Pero esto lo venían hablando hacía tiempo y algo jugado, y ellos dicen que ellos estaban preparados. Bueno, yo no lo veía, que estaban bien preparados para toda esta situación, pero claro. yo creo que se sacuden. Fueron cosas de al azar, a lo mejor, como alguien dice, por ahí de fortuna, de suerte, que lamentablemente esas ocasiones no están siendo concretadas en Coquimbo.
3: Sí, le está costando tener efectividad a Coquimbo. Yo creo que eso igual es un tema a trabajar, y me parece que también, a pesar de que a lo mejor el segundo tiempo con Católica fue mejor de lo que estaba mostrando en los segundos tiempos anteriormente en los otros partidos, yo creo que igual es un tema a trabajar los segundos tiempos. Yo creo que eso sí es un tema que el equipo debe considerarlo, porque queramos o no...
0: Hay bajas individuales.
2: Sí.
0: Hay bajas individuales.
2: Muy notable, muy notable.
0: Que pasan más allá de las decisiones que a veces no compartimos con el cuerpo técnico en modificaciones, los cambios, etcétera. Hay bajas que no se pueden soslayar. El otro día entró Pereira en un partido en el que Coquimbo necesitaba potencia arriba. ¿Quién reemplazó a Pereira? Pereira reemplazó a Luis Rivero.
3: Sí, entró reemplazando, claro, por esa banda, sí, estuvo reemplazando la...
2: Chandía, entonces me parece reemplazando a Luis Rivero.
0: Sí, pero Chandía...
3: No, pero
0: Chandía lo mandan a volantear.
3: Sí. No, de hecho, por la banda izquierda estuvo jugando Dixon Pereira.
0: ¿Qué pasó con el Pablo Rodríguez? ¿Por qué lo sacaron? ¿Se supo algo después o no? Nosotros que lo criticamos por rendimiento, el domingo pasado contra la Católica hizo uno de los buenos partidos,
2: bueno,
0: y lo sacaron igual.
3: Yo diría que...
0: Cumplió los minutos y lo sacaron. Entonces esas cosas no la entendí mucho. O sea, ya está bien, yo creo que el muchacho juega porque le suma a Coquimbo los minutos obligatorios.
2: Te aclaro el tiro, Jaime. Nixon Pereira entró por Rivero, Sandía por Camargo y Fon por Johansen. Y antes había salido Rodríguez, había ingresado Cordero.
3: Salvador Cordero.
0: Sí.
3: Yo creo, Jaime, que...
0: No me gustó el cambio, ¿sí? No me gustó el cambio de Rodríguez.
2: A mí tampoco.
3: No, a mí tampoco.
0: No me gustó el cambio de Rivero tampoco.
2: Tampoco.
0: Perdió peso absoluto, más allá de que Coquimbo había perdido la pelota por ango por manga, porque la Católica, porque la tuvo más la Católica, porque la Católica, y etcétera, porque algún mérito tiene que haber tenido. El pero está en que, seguramente lo hablaron largamente ayer, pero como yo no vine, seguramente no habíamos visto en este último tiempo, en la era Caputo, un primer tiempo tan bueno contra un rival que... De medio pelo barriado.
3: Sí.
0: Porque no vamos a hablar de que la Católica es el Platense. Pero Coquimbo se lo pasó por arriba.
2: Tú dices, no habían visto un partido tan bueno en la era de Caputo, pero tenemos que separar las aguas. El Libertadores, partido muy bueno.
0: Sí, no, Campeonato Nacional.
3: Sí, no, pero
2: Campeonato Nacional.
3: El primer tiempo que hizo Coquimbo fue un primer tiempo muy bueno.
0: De estos partidos que le están costando, no. Si había un equipo que venía problemado, que no lograba sumar y etcétera, que venía de perder, no era el caso de Coquimbo. Y el que lo veía, difícilmente se pudo haber explicado luego del primer tiempo el por qué este equipo amarillo y negro que jugó el primer tiempo contra la Católica le estaba costando ganar partido, porque con el ritmo que jugó, la intensidad que jugó, pudo haber hecho uno más, tampoco le iba a meter 4 a la Católica en el primer tiempo, tampoco, pero más de uno pudo, le marcó uno y etcétera. pero la Católica no tenía por dónde. Yo creo que la gente, de hecho algún titular de en redes sociales le leí, me parece que el del Felipe Fernández puso, no tenía, la Católica no tenía por dónde y se llevó el triunfo.
3: Sí, es verdad.
0: Porque esa era la sensación. Y más allá de los errores puntuales, que son los que acrecientan el mal segundo tiempo de Coquimbo Unido, los errores puntuales le dan pie a la crítica severa por haber perdido el partido. Porque si Coquimbo Unido no regala el primero, lo sigue ganando hasta bien entrado el partido, la Católica tenía poquito. Está bien que entró bien Alfred Canales, está bien que el niñito Corrales rápido y todo.
3: No, pero no tenía por dónde.
0: Pero no tenía por
3: no
0: dónde.
3: No tenía por dónde.
0: O sea, si Gasolo no se entendió ni con el arquero, ni quién más lo llevó, quién lo acompañó ahí, con quién.
2: Con hijo de
0: Messi. ¿Había alguien más? Bueno, si Gasolo no son capaces contra el juvenil del equipo rival, estamos en problema. Porque Gasolo venía de ser campeón. Está jugando en la defensa del equipo campeón. Que no tiene a Bruno, que era el. Yo creo que Bruno Cabrera era, junto a Manuel Fernández, bueno, no voy a ser egoísta, pero Bruno Cabrera era el que se llevaba un porcentaje altísimo, altísimo, del rendimiento defensivo de Coquimbo Unido.
3: Sí.
0: Altísimo. Y de lo peligroso que era Coquimbo Unido en pelota detenida, Bruno Cabrera era el nombre. ¿Qué podía parecer Salina? ¿Qué podía parecer Camargo? ¿Qué podría parecer Fernández? ¿Qué Perico Los Palotes?
3: Pero el puntal era Bruno Cabrera.
0: Pero el peligro inminente para el equipo rival, al jugador que el técnico rival analizaba en las pelotas detenidas, era Bruno Cabrera. Y no me digan que no.
3: No, si es así.
0: Y ese ya no lo tuvo y más allá del buen rendimiento de Gasolo en algunos partidos que ha venido bajando ahora, Cabrera en Coquimbo Unido ha sido hasta ahora irreemplazable.
3: Sí, es verdad. Yo creo, Jaime, lo preocupante es que en el caso de Coquimbo, cuando los mencionábamos, le está costando hacer goles. Lo mencionábamos con Don René. Mm. Le está costando tener esa efectividad. Le está costando tener la efectividad que la campaña del año pasado tenía. Que generalmente las opciones que Coquimbo tenía eran gol. Tanto de pelota detenida como de jugadas hilvanadas. Entonces, hay que entender que estos errores le cuestan caro, le cuestan muy caro, porque son errores que son evitables y son errores críticos donde lamentablemente la escuadra de Coquimbo se resiente y pareciera que le cuesta retomar, le pegan anímicamente quizá en el partido específico con Católica mucho, le cuesta a Coquimbo salir, queda entrampado.
2: Sí, yo, son errores notables. Que se nota dónde realmente está la falla, porque si es en un córner donde puede ir la pelota de un lado para otro, nada, uno puede decir, sí, se avivó el delantero, el defensa, las marcas estuvieron bien, pero se avivó simplemente.
3: Claro.
2: Porque aquí hubo muchos pasos, me sale el caso de Gasolo, ahí que tenía. Sí, esa pelota era de él, y lamentablemente no sé en qué pasó por su mente. Que tenía que haber despejado, quiso cubrir, sin darse cuenta que siempre el 8 hay que también cuidar. Había un jugador chileno que siempre dijo, y te vas a acordar el nombre, te voy a decir, Elías Figueroa, siempre decía, yo no confío ni en mi sombra.
3: Sí.
2: Eso da a entender que ni siquiera al compañero que estaba al lado de Saga, en ese tiempo normalmente era, en la selección era Quintano.
3: Que hacía dupla.
2: Hacía la tremenda dupla.
3: Sí.
2: Pero eso no lo diría así. No puede confiar en nada. Ahí tenía. Bueno, ya, ¿qué se sabe hoy? Bueno, llorar sobre la leche derramada. Pero eso es lo que hay que analizarlo y darse cuenta que ahí está la solidez de este equipo el año pasado. Y ahora hay que ver que esa solidez tiene que ahora ratificarlo frente a Huachipato. Un Huachipato que tiene dos jugadores en las orillas, en las bandas, que son rápidos y mañosos. El caso de Briceño por la derecha y de Cris Martínez por la izquierda.
3: Que son jugadores muy peligrosos como
2: y que son veloces. Sí, pero entonces ahí va a tener que estar muy atento Salina y Cornejo, que Cornejo ha bajado su rendimiento de un 100%, yo creo que está en un 60, casi un 70. Porque se nota la baja también de Juan Cornejo.
3: Está impreciso. Las decisiones que toma, el centro peligroso que tiene y el remate peligroso que tiene. De hecho, pareciera que está un poco desconectado.
0: Sí, el problema ha pasado también porque esa es la faena ofensiva, que es la llamativa, que es la que entusiasma, la que le genera riesgo al rival. Pero defensivamente también ha tenido problemas.
2: Claro, eso ni sí.
0: Y si sale Cornejo y entra Cabrera...
3: No, se nota mucho la diferencia. Se nota mucho.
0: Que, cambiamos, no voy a decir el dicho ese porque es muy fuerte, pero el equipo se sigue resintiendo.
2: Porque sigue bajando de rendimiento.
0: Porque Cabrera siendo... Recuerden que nosotros, mismito, en este mismo micrófono, hace algunos años, postulábamos a Cabrera por la escasez de lateral izquierdo que tiene el fútbol chileno. Nosotros postulábamos a Cabrera incluso para algunas selecciones. Le hizo muy mal la lesión, etcétera. Bueno,
2: hasta el año pasado Cabrera era un hombre importante en Cujimbo, no desteñía.
3: No, para nada. Pero pareciera que al menos en la campaña actual de Coquimbo, los ingresos desde la banca merman mucho.
0: No le han resuelto nada. El Juan Carlos Rojas dice, yo recién llegando a mi casa, desde la Academia de Fútbol, y más encima sin luz. Uy,
2: ¿y es el
0: escuchando atentamente?
2: No,
0: estamos ni ahí.
2: No, es que parece que
0: hay un problemita ahí abajo.
2: Sí, chocaron, parece un poste ahí a la altura de en Chihuahua Esquina. Y el suite, Serena Suite.
0: O sea, hasta allá abajo.
2: Abajo, sí, la caletela.
0: Sí, ahí. Caletera.
3: En la caletera, sí.
0: ¿Sale chino ahora o?
2: Caletela. Es mi señor.
3: Caletela. Chicheñor.
0: Bueno.
2: ¿Te cuento el chiste del embajador chino?
0: No.
3: Dele, ahora.
0: Después de las 10 de Kirin.
3: ¿Verdad que hoy día podría ser el viernes de chiste también?
0: Viene de chiste. A propósito.
3: Sí.
0: ¿Hay harta gente conectada o no? Voy a ver. Siempre lo viene, se conecta menos gente.
3: Denle like.
0: Tiene que darle like,
2: ¿eh? Sí, eso seguramente ha influido en que no haya loopers mayoría de este sector, porque lo que el tramo de Ruta 5 en Huachiquina hacia Serena, todo está apagado.
0: Sí, cuando yo venía desde aquí, de la esquinita donde uno baja, cuando viene por el eje Cisterna, ¿sí? No, estaba sin luz. Ah, dije, capaz que se había cortado la luz en la radio. Menos mal que nos salvamos. Voy a ver si es que los conectados lo comentan. Recuerde, puede mandar sus audios. Si es auditor nuevo, mande sus audios al 973-758-529. O si es tímido aún de mandar sus mensajes, atrévase. Don Renecito era tímido y un día se atrevió.
2: Y no me vieron nadie.
0: Y después se atrevieron.
3: De ahí, claro, de ahí no lo frenó nadie. No.
0: Después se atrevieron con él. Pablo Suárez dice saludos.
2: No me ha abusado así mucho de mí.
0: Sí, pues sí me contó. Sí. Saludos desde Coquimbo, Jaime, y a todo el equipo de Solo Deporte. Que tengan un excelente viernes. Diego Ortega, llegando recién. Saludos. Buenas, Diego. Eric Espinosa, buenas noches, Jaime, y al panel.
2: Buenas noches.
3: Buenas noches.
0: Poco, pero bueno, listo el like. Saludos desde Antofagasta. ¿Por qué la gente dice poco si somos tres?
3: Sí, así estuve viendo, como que hay.
0: A veces poca gente. Que hay cinco.
2: A veces hay muchos patos en la laguna.
0: A veces hay muchos patos en la laguna.
3: Pero dicen que somos tres buenos, ¿no? ¿O no? Más o menos.
0: ¿Sí? Miren nuevo, ¿qué tal?
2: No, si el otro día no subiste.
3: ¿Qué cosa?
2: El otro día aquí en el partido en Concepción. En Concepción. Sí. La habló a todos, lo dijo que allá abajo, él habló, que no, comentó, así.
0: ¿Verdad?
2: Nos pasó a llevar a todos.
0: ¿Y por qué no hacía callar el MC?
2: ¿Ah?
0: ¿A él no lo hacía callar? El Lalo.
2: Es que tú abusáis.
3: No, pero el cabro atrevido tuvo mal.
0: Lalo 3046 dice, saludos panel, listo el like. Buena, Carlos. Carlos Tapia, buenas noches. Al panel listo, buenas el noches. Me gusta. Bajando ahora a Tierra Santa, Coquimbo, desde Ministro Vales. Fuerza, Uri. Vamos que se puede. Marcos Aracena. Buena, Marcos. Ganó Cobresal 2-0. Vamos a ver la tabla. Carlos Taiba. Hola. Hola, Carlos.
3: ¿Qué tal, Carlos?
0: Marco Aracena dice, irresponsables Cabrera, Palavecino, irreemplazable, Cabrera, Palavecino y Waterman. Yo, fíjate que yo pensé, en la ignorancia esta que me rodea, que un central con el rendimiento de Cabrera le iba a costar a Coquimbo encontrar, le achunté. Yo dije, a Waterman le costó un siglo afirmarse acá, termina afirmándose, le está pasando en la U de Concha lo que le pasó a Coquimbo aquí cuando llegó, quién sabe cómo hubiera estado acá, una incógnita, pero yo decía con Johansen y con Rodrigo Holgado, que sonaba y sonaba y sonaba,
3: sí.
0: Coquimbo obvia la chocura de Waterman. Yo digo chocura porque la tenía todo aquí, po. Me quieren estar arrastrando el poncho ahí más. Bueno, que él tiene su vida en Concepción, cosas que uno debe entender y no se debe meter ahí.
3: De hecho, dije, él le tiene mucho afecto a Concepción. Sí,
0: yo dije entonces, lo de Waterman lo puede Coquimbo obviar. Pero se le fue para Guachipato la intención porque trae a Prato, y Prato no ha sido el que pensábamos, y trajo a Rodrigo Holgado y pudo jugar 10 minutos. Porque después la resolución le falló y etcétera, y quedó.
3: Sí, fue un infortunio terrible para Coquimbo Unido, porque fue una apuesta también.
0: Sí, entonces las apuestas que hizo Coquimbo Unido con los 9 se fueron para Guachipato. Y yo decía en mi ignorancia, 10 como palavecinos tienen que haber por ahí. Porque los 10 son los jugadores más apetecidos, los que más vitrina tienen. Entonces, no va a costar encontrar, porque los hay, centrales de la característica del Bruno Cabrera, de Coquimbo Unido, de ese hablo yo, no del que se fue, ay, me dice que ahora se fue, no juega. Y del Bruno Cabrera con Coquimbo Unido, centrales de eso, yo creo que no va a encontrar, que le iba a costar encontrar.
2: Me parece que tomaba una titularidad cabriolamente.
3: En Newell's.
0: Sí. Y yo dije, para vecino van a aparecer 10 por ahí, po. Tiene que aparecer. Entonces el que yo sentía con el alma era la partida de Bruno Cabrera. Con el alma.
3: Sí.
0: Pues yo sabía que iba a ser difícil. Yo pensé que a Palavecino se le podía reemplazar bien. Porque era cuestión de gastar un poco de plata. Pues así sencillito para mí, sí. Gastar un poco de plata, encontrar un cabro bueno, traérselo.
3: Sí, en perspectiva ahora que uno retrotrae, quizá Bruno Cabrera era el jugador más importante que tenía Coquimbo Unido.
0: Entonces me caí, porque Coquimbo Unido que con su buena intención fue a buscar un jugador argentino que tenía un pasado atractivo, un presente atractivo, pero que parece que lo habían visto poco. Hablo de Badalá.
3: Sí.
0: Porque venía con goles, porque el cabrón salió de Boca, porque jugó en Italia, porque después anduvo para allá y para acá. Entonces dijeron, nosotros, aquí puede rendir. Y el niño, más allá de los números que lo pueden acompañar, ha jugado poco. Y de lo que se esperó, no. O sea, si pretendíamos con Badalá reemplazar al 10, nos caímos. Si pretendíamos con Prato y con Rodrigo reemplazar a Waterman, nos caímos. Porque quedó poto pelado Johansen. Pues. Y Johansen se lesionó y si le cuestan 2 o 3 partidos volver a su ritmo, Coquimbo lo lamento, porque no tiene nadie más. Pues.
3: Sí, yo entiendo eso, porque finalmente a Prato hay que juzgarlo en su rendimiento como 9. A Badalá hay que jugarlo como 10, porque se les trajo pensando en eso. Ahora de que uno diga, no, Badalá juega más de media punta, a veces ha jugado de extremo izquierdo, entonces o Prato lo que contribuye en la delantera, o se retrae y contribuye también la lucha, la entrega, los pases, pero él hay que jugarlo como 9, porque se lo trajo para reemplazar, en este caso, cierto, sí. La partida de Cecilio Waterman, como opción de 9 a Prato este año, y no han estado, no han rendido realmente, como se les esperaba.
0: Francisca Guajardo, Díaz,
3: sí, la manchita.
0: De López,
3: de Garrido
2: López.
0: De Garrido López. La panchita dice, saludos al panel. Hoy sé que hay poquito, jajaja. Ja, ja. Se está burlando. Mira, panchita, yo tengo una mala noticia. Sí, panchita.
3: Ahí, dale, gracias.
0: Jorge Garrido, saludos al kinesillo.
3: Debe ser el...
0: Kinesioyo, ¿así es? ¿Así le dice? ¿O es kinesillo?
3: Me imagino que debe decir el kinesiólogo del gol. Me dice, imagino, porque...
0: Kinesiollo, dice. Del gol.
3: Es mi tío.
0: ¿Ah, sí?
3: Hermano de mi padre.
0: ¿El Jorge Garrido?
3: Sí, Jorge Antonio
0: Garrido. Jorge Antonio. ¿A dónde está el Jorge Antonio?
3: En Coquimbo.
0: Ah, en Coquimbo.
3: Sí, ya. Sí.
0: Aprende a escribir, Jorgito. Bien, menos mal que no está la familia, este, bueno, si no estaríamos solos. No escucharía nada. Ramón García dice, hola, hay que ganar con todos los 6 puntos. Es ahora o nunca, vamos, pirata. Yo creo que Marcelo Castro nos saluda también. Gracias, Marcelito.
3: Muchas gracias.
0: Yo creo que estos puntos son así como son como puntos que le tienen que dar
2: algo en el desierto.
0: Tranquilidad a Coquimbo Unido. Sí. Porque ya se está poniendo color de hormiga la cosa. Porque ya, primero, no se perdía. El equipo está cansado. En algún rato, la cuenta se la... Los campeonatos internacionales la gente lo sabe. Yo lo recuerdo. Yo solo lo recuerdo porque la gente lo sabe. Lo tiene que tener internalizado la gente. La gente lo sabe. Los campeonatos internacionales, a los equipos que no están conformados para competir mano a mano, con planteles mano a mano, en los torneos que van a luchar, los campeonatos internacionales le pasan la cuenta a los equipos.
3: Sí.
0: ¿A la Católica le pasó la cuenta? Sí, porque la Católica, más allá de que le vino a ganar a Coquimbo Unido, perdió de local el otro día, partidos que habitualmente no pierde, los ya, etc. Pero los campeonatos internacionales le pasan la cuenta a los equipos, a todos, a los que están bien paraditos. Habitualmente esto, sí. Me va a decir, oiga, a la uno, oiga, al Colo no, oiga. Pues sí, son las excepciones de las reglas nomás. Pero habitualmente a los equipos que participen internacionalmente les cuesta, o futbolísticamente, o físicamente, o psicológicamente. Porque el penal que se le fue a Cordero el otro día era un penal de 3 millones de dólares. Sí. ¿No te sacáis eso de la cabeza en un mes? Porque el futbolista dice, puta, bueno, si hubiéramos pasado, imagináis, yo hablo con el René, con mi papá, el René, digo, puta, papá, ¿sabe cuántos premios eran por pasar a cuarto de final, papá? Dijo, ¿cuánto? Puta, eran como 50 millones, estoy poniendo números cualquiera, ¿no?
3: Claro.
0: Puta, eran como 50 millones, como 20 millones, como ahí, lo que sea. Puta, papá, ahí perdimos esa platita, ese penal, el maricón, que se nos fue. Esa cosa te queda dando vuelta aquí porque tú, aunque no la tenías en el bolsillo, la tenías que gastar. Siempre.
3: Sí.
0: Y es una cuestión natural nuestra. Aunque no tengáis la plata, la tenéis que gastar. Esa cosa te va a quedar dando vuelta por harto tiempo, por harto tiempo. Si te la lográis sacar, tenéis que sacarte después el problema físico de viajar tanto, de jugar tanto. Coquimbo jugó en todos los frentes y en todo, hasta ahora, en todos, la ha luchado.
3: Sí, ¿no? Y mantener eso igual genera un estrés que obviamente que los futbolistas a nivel profesional manejan eso, pero de todas formas son seres humanos. Tienen un estrés permanente, estar en muchos frentes, la sobrecarga mecánica, física, ¿ya? Eso hay que tenerlo en cuenta también, porque el sistema de los jugadores a nivel músculo esquelético, ya yendo a ese tema, es una... Tiene una capacidad de resistencia, tiene una capacidad de tolerancia a la carga, a generar fuerza, ¿sí?
2: Sí,
3: pero mantenerlo en el nivel competitivo, los jugadores juegan al borde de la sobrecarga para generar lesiones.
2: Sí, pero tú lo ves esto en base a tu profesión, a ser kinesiólogo. Pero yo lo miro más de afuera, no en esa especialidad, pero resulta que Coquimbo tuvo más de una semana para preparar el partido con Católica.
3: Sí, eso es verdad.
2: Tuve el defensa igual, fue suspendido el partido.
0: ¿Pero se recupera en una semana un equipo? Porque el hombre le dice que no, tuvo una semana, sí, es como si hubiera tenido un mes.
2: No tuvo viaje, la partida no tuvo viaje. Excepto ese día miércoles fue a Buenos Aires y volvió al otro día, en un charter. No, sí. Hubo mucho desgaste. Llega acá, se prepara más de una semana para jugar un partido que está aquí en casa. Yo no quiero tampoco crucificar al equipo.
3: Ahora yo...
2: ¿Que hay una baja? Sí, hay una baja, uno lo ve. Sí, en eso estamos muy de acuerdo, sí. Uno lo ve. Pero es que también, si era ver esa posibilidad de tres partidos en casa, que ganando ya Católica, ya se entusiasmaba un poco más, subía la tabla. Y después vienen dos partidos que uno, en el papel, en la teoría, en la lógica, son abordables totales para el equipo. Con un Guachipato que, claro, está a medianía de la tabla, pero no se encuentra con su fútbol. Y una universidad de Concepción, que cuando el club fue Cobresal, bajó a zona de descenso. Entonces, a mí me va a venir preocupado el día miércoles.
3: Sí.
2: Entonces, son 6 puntos, más los chicos que estaban en juego con Católica, bajo el rendimiento de Católica, creo que se perdió una oportunidad de aumentar un poquito más la tabla de posiciones.
3: Sí, la verdad es que sí. Yo de todas formas tampoco estoy justificando el mal rendimiento de Coquimbo por el tema físico. Yo creo que, a pesar de que yo sí considero que en una semana, sí, se puede trabajar, se pueden dosificar las cargas de entrenamiento, cómo hacemos la intensidad de entrenamiento, sí se puede, ¿ya? Tampoco sabemos cómo está el equipo en relación a la cantidad de partidos acumulados. Uno supone...
0: Y la cabeza.
3: No, también. Y uno supone que a nivel físico, tanto los kinesiólogos, los preparadores físicos, tienen la facultad y la posibilidad de preparar bien a todos los jugadores. Pero el tema mental, el desgaste, no sabemos si es que probablemente le afectó la eliminación al cuadro de Coquimbo.
2: Yo creo que no. ¿Usted cree? Yo creo que no. Si lo hubiese afectado, no es en el primer tiempo que yo... Incluso, casi me echó a decir un partido en primer tiempo casi perfecto.
0: ¿De
3: ¿Sí?
0: Copa?
3: Sí, sí, sí. No, si, sí. Copa. No, si fue un muy buen
2: entonces,
3: primer tiempo.
2: Si están mal de la cabeza, o sea, mire, van de tumba en tumba en el primer tiempo. Si yo creo que el problema fue que le afectó los cambios, que no quiero ser duro con Caputo, pero creo que afectaron. Es como que se descompaginó el equipo, se desordenó, y más encima cuando le hacen el gol, como que se viene un poco abajo, siente ese golpe, y al Jacinto antes de 10 minutos le hacen el segundo.
3: Ahora yo...
0: Puso una rodilla en el piso con el gol con Quimbo.
3: Sí. Yo para igual... yo creo que es una sumatoria de factores, don René. Yo creo que es una sumatoria de factores. Pero tampoco es primera vez que cuestionamos los cambios de Hernán Caputo. No es primera vez. Y en ocasiones se ha equivocado con los cambios. Ahora, hay que entender, darle la derecha en el sentido de que sí, quizás se equivocan los cambios. Quizás no tenía que salir Rivero. Quizás no tenía que salir Pablo Rodríguez, que estaba haciendo, a mi juicio, el mejor partido que ha jugado en Coquimbo.
2: Sí, eso lo dijimos. Ya, estamos
3: de acuerdo con eso. Yo creo que se equivoca a Hernán Caputo en los cambios. Pero también hay que considerar que cuando ingresan, no le responden muchos jugadores. Cuando ingresa Sócar,
0: sí, es el gran problema.
3: Por ejemplo, cuando...
0: El problema grande, para allá va el Ignacio.
3: Sí.
0: Don Ignacio, perdón. El problema grande es que a Coquimbo lo despotencian los cambios. El que sale, más allá del regular partido o mal partido que está haciendo, el que sale habitualmente, ahora, no está siendo reemplazado por alguien que le dé un nivel... a Coquimbo.
2: Lo de Pereira entró frío, no se pudo meter el partido muy tarde. No estuvo a la altura de Rivero, que Rivero está haciendo muy buen partido. Después, bueno, todavía no vemos según que pensamos que podía jugar aquí en Coquimbo. Está a nivel de Luján.
3: Yo lo veo muy pesado, lento, no lo veo en sintonía todavía.
0: El partido defensivo que estaba haciendo Rivero en el primer tiempo fue clave, entre otras cosas, para que la Católica no subiera tanto por esa banda.
3: Sí.
0: Felipe, que es auditor, dice: Bruno Cabrera ha jugado solo 11 partidos en la suma de todas las competencias en Newell's Old Boys este año, casi lo mismo que Elvis Hernández. No fue una semana, ojo, que no fue una semana de preparación para el partido de Coquimbo contra la Católica, fueron 3 días, porque jugaron el fin de semana en Concepción.
2: ¿En el equipo titular?
0: No. Pero viajaron todos, ¿no?
2: No.
0: ¿Viajó Johansen?
2: Johansen, sí.
0: ¿Quién no viajó? Rivero. ¿Quién no viajó? Badalá, no jugó.
2: Manuel Fernández, bueno, está suspendido.
3: Está suspendido, sí.
0: Todos
3: sí.
0: Los demás viajaron,
2: ¿por? Sí. Pero el equipo no fue titular.
0: Cristian Torres. ¿Quién quiere meter la cuchara a don Torres?
4: ¿Cómo están? Saludos a don René. Ay, qué bonito don René, weón. Allá, ya están hablando fútbol ahí. Fome.
2: Cámbiate entonces.
0: No.
2: Pero gracias por el piropo.
0: ¿Sabes qué quiero hablar yo? No, pero no te ha convenido de lo que quiero hablar yo, Torre. Ven para acá un día de esto, ven para acá, Torre. Marco Buqueño, mete un poquito de bulla, no te preocupes.
2: No sé, yo llevé la formación de Concepción.
0: Marco Buqueño.
5: Don Jaime, buenas noches y saludos al panel.
3: Buenas noches.
5: Mire, pienso que Coquimbo... lamentablemente el entrenador no está viendo bien los partidos en cuanto a los cambios. Generalmente deja al equipo partido o le quita potencia a la parte delantera. Aparte de eso, que se ve como que no hubiera un trabajo de pelotas detenidas. No ve bien el fútbol según mi modo de ver. No está dando con el ancho, y aparte de eso, que en cierto modo Coquimbo la campaña en el campeonato nacional, si usted lo analiza, y en todas las competencias no ha ganado mucho tampoco, si lo pensamos. La Copa Libertadores le ganó a los peruanos y a los colombianos acá, pero a la Copa Chile nos costó porque esta Unión La Calera no ganó acá. Entonces no le encuentro mucha pinta al entrenador que tenemos, lamentablemente.
6: No, Jaime, lo otro que Coquimbo se volvió un equipo muy previsible. Si usted lo analiza, el equipo contrario pone una línea de 5 y nosotros nos vemos enfrentados a un dilema, porque generalmente Coquimbo ataca por las bandas, pero si nos pone línea de 5, hasta ahí nos llega, porque no tenemos ninguna otra variante. Si es el tema también. Gracias.
0: Gracias, gracias, gracias.
3: Muchas gracias.
0: Recuerde, mande sus audios al 973-758529. El Espinosa dice: Don Jaime, como antecedente, en este torneo Caputo le ha ganado, no le ha ganado, en este torneo Caputo le ha ganado a ningún equipo grande. No le ha ganado a ese. Ah, así que está junto ahí. Ya. No le ha ganado a nadie.
2: Don Católica perdió los dos.
0: Yo creo que...
2: Porque los goles ya perdió allá.
0: Voy a ser bien conformista.
2: Soldado perdió aquí también.
0: Voy a ser bien conformista, aunque la gente quiere ser campeón de nuevo. Luego de este año que está haciendo Coquimbo Unido, creo que tiene que poner las fichas en el campeonato que va a disputar contra O'Higgins.
3: Contra O'Higgins, la Copa de la Liga.
0: Con los antecedentes que hay, la Copa Chile está media difícil, porque están todos los grandes todavía con vida en la Copa Chile.
2: Sí.
0: ¿Sí?
2: Católica con los goles
3: de la UCI.
0: Sí, y en este campeonato hay que intentar meterse entre los primeros 7 y tener un resto de campeonato tranquilo. Porque así como va la cosa, pues yo decía que se cambia de color este campeonato.

0: fue allá por la misma Copa de la Liga, le ganó Gachupato 1-0 allá. Por el Campeonato Nacional, había jugado allá, le ganó 3-1. Antes había jugado contra Huachipato y empató 0-0, de visita. Vuelve a jugar de visita y le ganó 1-0 allá. Esta es la estadística del último enfrentamiento. Y antes acá, en condición de local, había empatado 0-0, esto es en el año 25. En condición de visitante, a Huachipato, vamos a ver cómo le ha ido. Lo último de Huachipato. Perdió de local con Limache. Perdió de visita apretadito con Palestino 5-1. Perdió de local apretadito con Everton 4-1. Perdió de visita con la U 2-0.
1: Empató 3-3 con Cobresal.
0: Empató a 3 con Cobresal y le ganó a Deportes Temuco un partido con Neta por pero no ahí, pero,
1: por la Copa Chile.
0: Pero los otros partidos a Huachipato le metieron 3, 5, 8, 4, 12, 2, 10. 13 goles, 1, 2, en 5 partidos.
1: Claro.
0: 13 goles en 5 partidos le han metido Huachipato.
1: Sí, pues, entonces, Coquimbo le hizo 4, Palestino
0: Coquimbo 5. Está obligado
1: sí, a ganarle a Huachipato. Yo también comparto eso. Creo que Coquimbo, de hecho, de local, prácticamente ya no debería dejar perder, o sea, no debería dejar la posibilidad de que le quiten puntos, porque tiene que volver a hacerse fuerte, y sobre todo con su hinchada. Yo creo que Coquimbo debe tratar de imponerse. Ahora, la tabla está apretada, fuera de lo que viene siendo Colo-Colo.
2: Sí, porque ahora, por eso decía, yo estaba obligado a ganar estos 6 puntos. Eran 9. Usted me preguntó en ese día, yo dije, los 9. En calidad local, tiene que responsablemente hacerse cargo de los 3 puntos por partido. Eran 9.
0: Yo pensé que le ganaba a la Católica.
2: Yo también pensé que le ganaba, por eso yo aseguré que son 9. Ahora, ya, quedan 6.
1: Sí.
2: De estos 6, hay que ganar los 6. Para hacer, me parece, 32. Para meterse en la conversación arriba.
1: 32, porque está con 26 puntos en la posición número 9. Y de hecho, si uno se pone a observar la tabla, a pesar de que Coquimbo... Bueno, ahora le queda un partido pendiente nomás.
2: ¿Palestino cuánto tiene?
1: Palestino tiene 33 puntos en el cuarto lugar.
2: Y ya perdió Palestino, ya jugó ya.
1: Sí.
2: Coquimbo tiene que jugar al día 29.
1: Sí.
2: Pensando que el miércoles tiene el otro desafío.
1: Y ojo que...
0: ¿Y Udense tiene 2 partidos pendientes también?
2: Sí, pero tiene con...
0: Bueno, uno tiene el de esta fecha y uno y pendiente.
2: El con Limache.
1: Sí.
2: El problema de la luz.
0: Sí.
1: Ojo que también la Universidad de Concepción, que también tiene un partido pendiente y que también va a ser rival de Coquimbo Unido, está penúltimo con 19. Y Coquimbo tiene 26. Y ganó Cobresal, que está ante penúltimo, con 21. No estoy diciendo que Coquimbo va a pelear el descenso, pero están estrechas las posiciones
2: y
1: también lo otro, cierto, la posibilidad de despegar del noveno puesto, si es que no consigue victoria, y los otros se pueden dar resultados de que ganen, empaten, se le va a ir alejando.
0: Bien, está optimista usted, ¿eh? Qué bueno.
1: No, yo no estoy diciendo que vaya a pasar, pero estoy diciendo de que Coquimbo tiene que sí o sí, asegurarles los puntos desde local.
2: Uno puede darle mucho optimismo tanto a Coquimbo como a La Serena, y va a jugar un cancha sintética, un calera, y un partido súper apretado para ambas escuadras, pero el optimismo que uno puede darle acá,
0: bueno, los nuestros,
2: ellos tienen que mostrarlo en la cancha.
0: Los nuestros, de los últimos 5, Coquimbo Unido no ganó ninguno, empató 3, perdió 2. Club Deportes, de los últimos 5, ganó 1, empató 3, perdió 1. Abajito vino Higgins, el problema es que está abajo Higgins. Que O'Higgins va a remontar, sí o sí, porque con el equipo que tiene O'Higgins,
1: sí.
0: Porque O'Higgins también tenía la cabecita en otro lado, ahí es donde aparecen los campeonatos internacionales. Y el único que hasta ahora, porque la Católica, ¿cuántos penales le han cobrado a la Católica? ¿Cuántos partidos contra menos rivales ha jugado la Católica? Porque San Pedri entra con la misión de San Pedri. Garnero le dice, ya compadre, usted va a entrar y va a tener que hacer lo posible que le echen a uno al rival.
1: ¿Y Cuevas también?
0: Y a usted, don Cristian, Cuevas. Compadre, usted va a tener la obligación de que el rival quede con otro menos, para ver si jugamos contra 9. Entonces, habitualmente le sucede eso a la Católica porque son bien favorecidos. Yo no creo que el partido haya pasado por el arbitraje de

0: del fin de semana,
1: no,
0: pero él no es un buen árbitro, porque le da poca continuidad, y eso que ahora el referato chileno está intentando dejar jugar un poco más, pero este gallo no le da tanto.
2: Frenó mucho, sí, el juego, Jaime.
0: Y eso es lo que estoy diciendo.
2: Sí.
0: Y lamentablemente para los rivales de los equipos capitalinos, él es capitalista, él es capitalino.
2: Sí.
0: Él habitualmente cobra a favor de los equipos capitalinos. Yo he visto arbitraje aquí en la portada, que la Serena no le han cobrado ni uno. Bien. Siga enviando sus mensajes, sus audios al 973-758-529.
2: Ahora,
0: Se
2: Jaime,
0: perdió, dame un segundo, se perdió el fútbol del monje chino. Hay chispas que no alcanzan. Vamos en picada. No creo que tanto todavía, Ramoncito. Doble Hey dice: buenas noches.
2: Buenas
0: Oye,
2: noches.
0: solo Coquimbo, saludos, dile. ¿Ayer cómo le fue? ¿Hablaron de la Serena o hablaron de puro Coquimbo ayer?
2: No, sí hablamos de
1: la Serena.
2: De hecho.
0: Y ahí reclamó el gallo este, ¿no?
1: ¿Quién?
0: El doble G.
2: Doble G.
0: Porque este es rico para reclamar cuando le conviene. Oye, cabrón.
1: No, yo no.
0: Déjate reclamar.
1: No recibimos ese mensaje.
0: Después dice, deja el like. Ahí te
2: de hecho, ahí te
0: estáis poniendo la buena. Deja el like, dice el doble G.
1: Ay, dejamos que se explayara Felipe y.
2: Y Juan Carlos.
1: Y Juan Carlos. Si yo al final ya.
0: Y ahí reclamó este patito. Ahí no reclama nada.
1: No, es que no mando mensajes, parece.
0: De que cuando yo no estoy, me llegan los mensajes a mí. ¿No dan usted el número de otro teléfono acá? ¿Para que lleguen los mensajes?
1: No, pero si la gente está acostumbrada al.
0: Por eso, hay que darle el número del otro. Mauricio Mérez dice: buenas noches.
2: Buenas noches.
0: Sí, Gasolo porque lo hizo jugar por izquierda, nula izquierda, el mal de chico, pegarle con los dos pies. Juan Ortiz, mucho pesimismo para el pirata. Sí, sí, hay gente que es re pesimista. Yo el otro día cuando terminaba la transmisión dije, evidentemente a la gente le duele perder, pues. Sobre todo como se perdió ese partido, porque no había cómo perderlo. Entonces la gente sale triste, enojada.
2: Yo creo que eso, Jaime, fue lo que más dolió.
0: Un auditor dijo, ¿hasta usted tiene la culpa o dijo? Me
2: sí,
0: dijo a mí.
2: Sí, te escuché.
0: Y ahí yo la entiendo que, sí, a la gente le molesta perder. Pero tiene que tener en cuenta que no siempre se gana. Y sobre todo equipos como los nuestros no siempre van a ganar.
2: O sea, sí,
0: inéditamente la estadística de los últimos dos años sobre los equipos grandes de Coquimbo, sobre los equipos grandes han sido favorables, inéditamente, pero históricamente siempre han sido para el otro lado.
2: No es la tónica, sí.
0: René, si tú sacas la cuenta ya con la Católica, y listo, 8 partidos contra la Católica en estos últimos dos años. ¿Cómo le digo Coquimbo? Ha ganado 7. Estoy poniendo número cualquiera.
1: En el 2022 no hay nada en Católica aquí.
0: Acabo, ¿viste?
1: Entonces,
0: la gente cree que la cuestión es coser y cantar. Y ahí empiezan con todo malo. Y hace 10 minutos andaban bailando pelados. Si hace 10 minutos que terminó la Copa Libertadores, Coquimbo no perdió. En la Copa Libertadores, Coquimbo perdió 2 partidos de visita. Los dos que perdió. Perdió con los uruguayos porque ya estaba clasificado. Si Coquimbo hubiera necesitado, contra el Nacional, otro gallo hubiera cantado. Y si hubiera recibido un arbitraje menos localista que el sinvergüenza que arbitró, porque contra Nacional tenía que haber echado a 2.
2: Sí.
0: Y yo no, y a mí no me gusta ese tipo de ventaja. Pero el viejo del color diferente que corre solo está para ponerle justicia a la cosa. Si el otro quiso filetearse a Salinas, que lo dejó un mes para afuera, y tuvieron que revisarlo media hora para echarlo, y el otro que casi deja estéril a ¿quién fue? ¿A otro de Coquimbo?
1: ¿A quién fue?
0: Cuate.
2: Sí,
0: que quería dejar sin descendencia al Coquimano, ni siquiera lo molestaron.
1: Yo ni me acuerdo.
2: No sé si fue.
0: Entonces, yo digo, ese partido lo perdió. Y el otro lo perdió allá porque no se podía ir poto allá en Ibagué. Pues, era increíble jugar ahí. Y después no perdió nunca más. Entonces, esa gente que dice, no, es que este otro, mire, que este otro, mire, que caputo. Y a mí me dice, oye, Jaime Roca, ¿qué defendí? Yo no defiendo, hombre. Yo lo único que digo, si usted va a sacar a Luis Rivero y va a poner a un sub-20, no espere milagro. Si usted va a sacar al mediocampista ofensivo y pone el puntero izquierdo a jugar ahí, no espere milagro. Si usted va a sacar un central y pone un lateral a reemplazarlo, no espere milagro.
2: ¿Pero eso error de quién es?
0: Del que tenga que ser responsable, po. Si tenemos que partir, ¿desde cuándo? Desde que el dirigente arme el plantel, desde que le pasan los jugadores al técnico, desde que eligen al técnico, desde que le pasan los jugadores, y desde que el futbolista tiene que buscar su rendimiento mayor, todas esas patitas tienen que sumarse. Ahora, si el rendimiento anda para abajo, si el técnico no le ayunta los cambios, y si el dirigente no contrató lo que contrató, ¿quién es el responsable? Todos, pum.
2: ¿Sí?
0: Porque la gente dice, no, que es Caputo, bueno. El otro dice, no, que es los dirigentes. Y todavía nadie dice, sí, lo que pasa es que cuando el cambio que intenta Caputo no resulta, porque Badalá entra y no la agarra ni con la mano. Ya la gente dice, sí, oye, Badalá ya metido tostado porque no rinde. Ya.
2: Es que no es 10, pues. Sí. Y el, problema.
0: Le dio al mundo, le dio con Caputo,
2: sí.
0: Le dio con Badalá, le dio con Prato.
1: Es que yo pienso que la gente analiza el momento. Si lo de atrás, lo que ha hecho, está bien. Estaba, como dices tú, estaba bailando pelado porque estaba haciendo buenas presentaciones. Pero en el momento, en el presente, uno analiza, el hincha también. Y eso que digan, es que nos faltó un 9, nos faltó un 10. Oh, pues sí, eso ya lo veníamos diciendo hace cuánto, digo, antes de terminar la primera rueda.
2: Sí.
1: Algo que iba a hacer para un 10 y un 9. Ustedes me preguntan, ¿van a llegar? Sí, van a llegar los dos, van a llegar los dos. Yo siempre dije, llega uno y el otro. La verdad es que, o sea, no sé qué pasó. Se quedó en el camino, se intentó, se habló, se especuló, no se habló nunca. No tengo idea. Yo no quiero ser mentiroso, ni grupiendo, ni vender humo.
0: Pero usted dijo que habían hablado con Joe y habían hablado con Corra, con Cabral.
2: Con Cabral.
1: O sea, yo sé que habían hablado, que estaba la idea. Cabral quería venir, no tenía ningún problema. Yo abrió también la familia, todos querían venir. El problema de Joe era el sueldo, elevadísimo en palestino. ¿Cuál era el problema? Si palestino decía ya, lo presto, que se vaya.
2: Claro.
1: Pero el sueldo lo suman completo ustedes. Lo de Cabral, claro, vieron que el entusiasmo de Coquimbo, que habían dicho primero una cantidad de plata, y después se le dispararon. Entonces, obvio que ahí no, Coquimbo no podía hacer. Pero podían haber buscado esa alternativa, y al final no llegó.
0: Deberían haber negociado con Glavi, moneda de cambio, Glavi
2: por Joe Abrigo.
0: Por Joe. Cristian Torres.
3: Vamos a estar con mi primo Nelson Torres allá en Calera. Así que, bueno, vamos a tratar de ir a sacarle la conferencia por último. Pero sin acreditación está difícil.
1: ¿Es lo que te perdiste? ¿Para qué te fuiste?
0: No, está acreditado. Pero había hasta las 12 hoy día nomás para acreditar. ¿Ahí viene qué pasó? Te volví. Maurito, dice, así dice el nombre del hombre. Hola, director. Este es el número para opinar. Buena, le chuntaste. Sí. Bruno Enríquez, auditores.
4: Hola, Jaime. Buenas noches a todos ahí en el panel.
1: Buenas noches.
2: Buenas noches.
4: Con respecto a lo que estaban hablando hace un rato sobre Coquimbo y la Libertadores. Creo que, por ejemplo, en cuanto a la dosificación o a la planificación, tal vez Coquimbo el partido con Nacional en Montevideo debería haberlo jugado con un equipo B. Y haber dejado titulares acá en Coquimbo porque ya la clasificación estaba asegurada. Y esos partidos, ese viaje, que al final, partido que Coquimbo terminó perdiendo de todas formas, significó un desgaste adicional para los jugadores. Pues, y ahí hubo tal vez fallas en la planificación, que se están empezando a pagar ahora. Saludos.
0: ¿Y con quién jugó después? Gracias, Bruno. ¿Con quién jugó después de Nacional Coquimbo?
1: Pide mucho, ¿eh? Veamos.
2: Sí, veamos, no me acuerdo. No, ¿para qué lo voy a meter?
0: ¿Con Nacional fue? ¿No fue el último partido? Después Nacional vino acá y jugó con el Tolima, ¿no?
2: Pero, dice usted de la Copa Libertadores.
1: Ah, el Copa Libertadores no me campeonato.
2: No, no, pero el usted dice después del partido de vuelta que jugó.
0: Cuando Coquimbo pierde 1-0 allá con.
2: ¿Fue el último partido?
0: Ese fue el último partido.
2: Sí.
0: ¿Y después con quién jugó acá?
1: Con Defensa Limache.
0: ¿Y ahí cómo
1: le fue? Allá. Lo ganó 3-2.
0: ¿Ganó Coquimbo?
1: Ganó Coquimbo 3-2 de visita.
0: Ya.
1: Ese fue el último partido que ganó Coquimbo.
2: Sí.
1: Fue el último.
0: ¿Viste, Bruno? Está engrupiendo Bruno.
1: Porque después juega con O'Higgins, empata 0-0. Juega con Iquique por la Copa Fase de Grupo, por la Copa Chile, 3-0. Coquimbo con Limache también por la Fase de Grupo, 1-1. San Marco, 1-0.
0: El Carlos Caballero dice, don Jaime, hay muchos bajos rendimientos. Cornejo, Salina, Galani. Hay que darle descanso. El equipo tiene un bajón, don Jaime. La gente se acostumbró a ganar. Esto pasa en todo el equipo. Ya, pero démosle descanso a Cornejo.
1: Sí,
0: tiene que entrar Cabrera. Démosle descanso a Galani. Tiene que entrar Cordero o el juvenil...
2: Cepeda.
0: Cepeda. Y a Galani. ¿Quién juega? Dije, no, ¿a quién dije? ¿A quién metí por...? Sí, tiene que estar Cornejo, quiere sacar a los dos laterales, darle descanso a los dos laterales. O sea, tiene que jugar Sosa, que ha jugado 4 minutos este año, y Cabrera, que ha jugado 2. Y Galani va a sacar al capitán del equipo, para darle descanso, para que se recuperen.
1: Sí, ya tuvo descanso de Galani, no fue decepción.
0: Y mientras tanto, ¿qué pasa con el equipo que sigue compitiendo sin 3 de los puntales de este equipo? ¿Qué pasa?
2: No,
0: ¿qué?
2: Porque y el rendimiento
0: A Cornejo lo va a reemplazar Cabrera, que Cabrera viene con el rendimiento al 3 y al 4. Salina, no le he visto un bajón importante a Salina
2: no.
0: Hasta ahora. A Galani lo he visto bajito.
1: A propósito de Salina, ojo, cuidado, ¿eh? Salina y Zavala están a una de G de María y se suspendido. Tienen que jugar ahora con Guachipato, a mitad de semana con la Universidad de Concepción y el fin de semana... con la Universidad de Chile.
2: Con la Universidad de Chile. Y sí. se perdería todo el tándem por la banda derecha, si es que se suspendieran, sería terrible.
0: Como tan quemado. Mire, yo cuando jugaba a voleibol, como yo era más o menos.
2: ¿Ah, sí?
0: No me voy a poner yo como ejemplo mejor. Yo tenía en el equipo de mi hermano, del Víctor Rojas Gallardo, jugaban, en el Salesiano estoy hablando, potencia a nivel nacional, Salesiano en voleibol. El técnico decía, Bitoco, juega con el Manolo, porque Manolo la hacía toda. Entonces el otro equipo, todos jugábamos, no era mi equipo, yo era una generación anterior, pero si el que andaba finito era el Manolo. Y el Bitoco, que era el levantador, recibía la instrucción de jugar con el Manolo, porque el Manolo no lo pillaba a nadie.
2: Claro.
0: No lo pillaba a nadie. Coquimbo ha dilapidado el rendimiento importante de Zavala por no cargarle la mano a la defensa rival por ese lado. Cuando Zavala anda prendido, tiene 3 desbordes en el primer tiempo porque no lo buscan más. Háganlo sonar. Estoy hablando deportivamente.
2: Sí.
0: Denle juego. Si a Zavala no lo pilló el cabro de la Libertadores ni allá ni acá. No lo han pillado con el rendimiento. ¿Se acuerda que algún tiempo le reclamábamos a Zavala que estaba proponiendo poco duelo en velocidad, que se paraba...
1: En mano a mano.
0: Proponía poco mano a mano. Bueno, volvió. Po. Y ahora tiene la pelota y se la echa a correr. No lo ha pillado nadie. Ni el de Católica, ni los patos de Platense.
2: Sí.
0: Vaya a preguntar a los peruanos, todavía sueñan con Zavala. Vaya a preguntar a los colombianos, todavía sueñan con Zavala. Todavía buscando un chico... Así dijo, el peticito, este dijo en argentino, el peticito este que llenó de problemas. Bueno, el peticito se llama Cristian Zavala, tenía vuelto loco al defensa en Argentina.
2: A Silva, el lateral izquierdo.
0: Y no le seguimos cargando la mano hasta que no diera más.
1: Incluso fue lo cambiado cuando vino, digamos. Puso a Quiroz.
2: A Quiroz.
1: Y fue lo mismo.
2: Y lo mismo con el jugador Riveros, porque Saborido también lo pasó mal.
1: Sí, también.
2: Sí.
0: Y Rivero el otro día contra la Católica hizo un trabajo táctico. Es el que yo le reclamaba cuando yo decía, ¿se acuerdan? ¿Se acuerdan cuando yo criticaba a Azócar, que Azócar ofensivamente no respondía y defensivamente tampoco respondía?
1: Pero iba a quitar, si no estaba muy justo, iba a quitar, bajaba también. Pero bueno.
0: Que ahí está, somos generosos algunas veces.
1: Era muy distinto cuando apareció Chandía, hacía un trabajo muy parecido al de Rivero. También, subía, bajaba y quitaba mucho. Después ya se fue
0: desviando. Ponga en la balancita. Ese trabajo que hace Rivero, Bueno, el que le manden a hacer a Rivero, preocúpate de que no suba tanto ese, y cuando tenga posibilidad, pum, sí. Usted sabe cómo respondió Rivero. En los últimos partidos que le hemos visto a Rivero de titular en Coquimbo Unido, ha sido pieza clave en el buen rendimiento de los minutos en lo que está jugando.
2: Sí.
1: Yo no me entendía de día en un centro de un año más.
2: De hecho, en la vuelta.
0: ¿Se acuerda?
2: Sí.
0: Perdón, no.
2: En la vuelta de su lesión, Chandía, cuando vuelve, creo que nadie está pensando que debería volver a la titularidad, porque Luis Rivero le ha quitado, le peleó. Recordemos que Luis Rivero empezó con dudas, su rendimiento partió jugando en algún momento como 9, lo pusieron en esa posición reemplazando a Johansen, lo cargaron hacia las bandas.
0: Pero jugaba poco.
2: Sí, pero ha respondido.
0: Lo hacían jugar poco.
2: Y fue de menos a más, a lo que voy.
0: Sí, pero...
1: No lo pescaban mucho.
0: Sí, no lo pescaban mucho. Claro, yo digo, cuando los argentinos dicen, sí, lo que pasa es que el arquero tanto, es que no ha atajado mucho, dicen ellos. Ahora, los viejos en Santiago se hicieron un festín con el debut de Bocinha.
2: De Bocinha.
0: Porque se tiraba de guata en vez de tirarse de lado, porque cuando salió se perfiló mal, porque etcétera. Pero Bocinha no juega desde el Mundial. Está bien que si se tira de guata... Es una deficiencia técnica importante. Pero el cabro fue el arquero del Mundial.
2: Sí. Y está fuera de ritmo porque no ha jugado, se entiende.
0: Tienen que jugar, po.
2: Sí.
0: Si a Rivero no lo hacía jugar usted, si a Sebastián Cabrera usted le tiene la paciencia de volver a jugar con regularidad un campeonato, seguramente va a tomar un rendimiento parecido al que tenía. Pero si ahora Cornejo no le da ni un centímetro de posibilidad para que juegue, está en el horno, po.
2: Sí.
0: O sea, cuando entre el cabro va a jugar lo que le alcance, ¿no? Si no tiene ritmo. Está fuera de todo. Javier, auditores.
5: Muy buenas noches, Jaime Rojas Gallardo, Diego de Núñez.
0: Buenas,
5: y Ignacio, creo que también está bien.
0: Saludos
5: a todos.
0: ¿Cómo es que creo?
5: Aquí, después de enterarme del triunfo de Panchita recién, más si todos los dos puntos que se lo escaparon el otro día con el autogol. Pero bueno, no se puede hacer nada, así que ahora creo que este partido estrella toda la tabla. Voy a hablar por Serena, particularmente tiene que asegurar no perder en Calera, ojalá ganar, sería lo ideal de ganar. Creo que Serena ha mejorado el juego, pero sigue con las desconcentraciones que le ha costado perder puntos en los últimos minutos. Pero creo que tiene en este minuto fútbol y jugadores como para ir a ganar ahí en Calera. Y tienen que aplicarse al máximo porque, como le dije recién, la tabla se está estrechando para todos y creo que no hay que pestañear porque está complicado el campeonato, lo que queda el campeonato, que quedan 10 fechas todavía, pero está muy apretado, así que un par de tropezones y uno se complica mucho. Así que todo el ánimo para que el lunes Serena gane y vamos a estar ahí atentos a sus transmisiones, que le vaya muy bien a todo el grupo de Solo Deportes. Buenas noches.
2: Buenas noches, muchas gracias.
1: Calera tiene lo suyo, uno engaña la posición que tiene Calera, porque es un equipo bien aceitado, que no ha respondido en la cancha. Tiene, bueno, el Cucaría, buen lateral, muy parecido al juego de Salinas también.
2: Sí.
1: El caso de Daniel Gutiérrez, que estuvo acá, que aquí no brilló, pero como que encontró parte de su lugar en Calera. El medio campo tiene buen medio campo también. El caso de, bueno, cuando estaba el Sacha Saem, la hacía todo, pero ahora asumió esa responsabilidad de Matías Campo. Y se ahora le ponen los 2-9, Brian Ferreira. Entonces, claro que Brian Ferreira es un chico que viene de Mendoza. Pero
0: Brian igual. Ferreira, ¿cómo se llama el Brian?
1: Brian Nicolás, ¿ah?
0: ¿Cómo se llama el Brian Ferreira que llegó a...
2: Brian Fernández.
0: Este mensaje...
2: No, pero es un equipo interesante, Unión
1: sí.
2: La Calera.
1: Sí.
0: Ya nos vamos a meter en ese partido porque es re importante para nosotros también. Hola Jaime, buenas noches. Mensaje que llegan al 973-75-8529. Hola Jaime, buenas noches. Me llamo Wilson y soy un ex salesiano. De la generación de Víctor, de mi hermano. Es primera vez que envío mensajes, pero los escucho regularmente. Bueno, con respecto al segundo gol de la Católica ante Coquimbo Unido, me gustaría saber de la opinión de ustedes, panel de expertos, y mando una cara riéndose sin respeto. Miren, está burlando el güey.
1: No, se ríe, estamos bien.
0: Te estáis burlando, Wilson, güey.
2: O a lo mejor yo destiño el panel, también puede ser.
0: ¿O qué dice el reglamento al respecto? En aquella jugada, el guardia líneas corre paralelo al jugador de la Católica, pero lo hace prácticamente un metro dentro del campo de juego, por unos 10 metros. Y eso no se considera como una invasión al campo de juego por parte del juez de línea. Faltó que hiciera una pared con el jugador de la Católica. Jajaja. Con el... Yo soy chistoso.
1: No, eso se está viendo, está siendo muy habitual, pero fue esa línea que al correr ingresan a la cancha.
0: Sí, voy a averiguarlo. Usted pregúntele a su compadre Aracena, árbitro profesional que está aquí radicado acá. Un asistente al correr puede hacerlo por dentro de la cancha por algunos metros. Yo he visto a varios este último tiempo. Yo le pregunto si la generación de mi hermano me dice que no. Un año después. Pero convivíamos. Míralo, weón. Convivían los fletos. Fui compañero del Carlos Ramos, que es profesor de educación física. Carlitos Ramos, sí, po. Carlitos Ramos, el tío de la hija del Víctor. Auditores de Solo Deportes. Este auditor se llama Maurito. Bueno, Maurito. Escuchamos, este es el primer mensaje que manda el gallo. Ahí está.
6: Buenas noches, director. Buenas noches a todo el panel. Yo me llamo Mauro, lo escucho hace ya más de 2 años. Soy hincha del Pirata y nada, pues quería acá dar mi humilde opinión con respecto a lo que está pasando con Coquimbo y sobre la opinión de algunos hinchas. Bueno, primero, la opinión de algunos hinchas, demasiado crítica. Lo matan a veces al Pirata, lo matan al técnico, matan al jugador y no hay para qué. No hay para qué porque no es que estemos tan mal. Sí, hay errores, hay que corregirlo como todo, pero supongamos, hay un auditor de nombre Nelson, mata siempre a Coquimbo. Gane o pierda a Coquimbo, lo mata. Ese auditor ya me cae medio mal porque siempre lo escucho que manda audio puro matando a todo el mundo. ¿Viste, Nelson? A todo el mundo.
0: Nelson.
6: Y no creo que sea así. Pavón. Y con respecto a Coquimbo, a su rendimiento, sí, rendimiento muy bajo, muy bajo. Cornejo está bajísimo. Candía, bajísimo. Johan se está retomando. Cordero, a veces entra bien, a veces anda ahí medio lento. Badalá, nada. ¿Para qué decir Prato? Y Gasolo, peca de confianza. Demasiado confiado. Yo a Gasolo encuentro un buen central. Un buen central, pero está pegando mucho, de mucha confianza. Se confía mucho. Y todos los errores que tiene son entre él y el arquero. Cuando él va a proteger el balón para que el arquero la recepcione, no se ponen de acuerdo, se la pinchan y generalmente le han hecho dos goles. ¿Se acuerdan contra Deportes de la Serena cuando se la pinchó Chamorro? Fue entre Gasol y Mono Sánchez. Por no reventar el central. Cuando la obligación ahí es que el central tiene que reventar el balón. No esperar que el arquero salga. Contra otro equipo, ¿acuerdo cuál fue? También, pero estaba jugando Flores en el arco.
0: Limache.
6: Fue, cubrió en la línea del área grande el balón para que Flores la agarrara. No la agarró, se la pincharon y le hicieron el gol. Platense, lo mismo. Lo mismo Gasol. Y contra la Católica, dos errores. Protegió el balón para que saliera por la línea casi del córner. Se la pinchó este cabro chico de la Católica. Corral. Y casi fue gol. Y después el error morrocotudo, como dijo el Pedro Carcuro, que tuvo Gasol atrás. Porque peca de mucha confianza.
0: El sapito, decía el sapito.
6: En vez de reventarla, si central, cuando está presionado, tiene que reventarla sin asco. Pero por ahí son cosas que se tienen que corregir. Yo le tengo mucha fe a mi club, mucha fe a mis colores. Y
0: menos mal.
6: Yo sé que vamos a salir de esta situación y ahora vamos por estos 6 puntos contra Huachipato y la U de Conce. Con toda la fe del mundo, le tengo fe a los jugadores. Se van a reponer, le tengo toda la fe al técnico y por esta institución a morir.
0: Buena, Mauro, buena. Ahí te pusiste la buena al final, tío. ¿Qué?
2: Hay fe. Por menos mal. No, pero entiendo el punto del auditor. Sí, lo entiendo.
0: ¿Quién más por acá? Ramón García, un buen refuerzo del uruguayo Alan Medina del Everton. Del Everton. No es futuro, ¿ah? Chico Brea de Cobresal. Picantes, pone. ¿A qué le decís picante?
2: Picante.
0: ¿A qué le dice picante? Jaime, no es pesimismo, es Coquimbo. El fútbol también se juega con la mente y con el corazón. Al coquimano le duele la falta de coraje. Esto lo dice el Mauricio Humérez. Mauricio, ¿tú eres de la familia Humérez, de los transportes Humérez? Cuéntame, porque si no te voy a ir a visitar, si es verdad. Arturo Ruiz. Hola, Arturo. Ayer escuché un mensaje que mandaste, soy Chueco Arturo. Te fuiste para abajo ahí.
2: ¿Por qué?
0: Porque como me llegan los audios a mí,
2: sí.
0: Dijo, hola, Solo Deporte, no está Jaime, pero menos mal porque así hablan ustedes, dijo. Te fuiste para abajo, Arturo, te tengo ahí, ¿no?
2: No hablo más.
0: Hola, buenas noches, dice el ex amigo Arturo. Acá, como siempre, viéndolos y mi like. Saludo, Jaime Rojo Gallardo.
2: Muchas gracias.
0: Y hágalo extensivo a los dos patos que tiene. Juan Ortiz. No me importa que ayer haya sido solo o Serena, porque me tienen chato con tanto pesimismo para el Pirata, dice el Juan Ortiz. Ramón García. El técnico tiene que estar claro con los cambios. García viene a meterle, está pedido. Y pero no saca nada con... No saca nada, si puede haberse ido a pata a Loaque. Si el problema es que a García no le responde el equipo ya.
2: Sí, es verdad.
0: Adriana Araya Belis. Hola Jaime, listo mi like. Ayer fue solo La Serena con Juan Carlos, que era el dueño del bloque. ¿Viste? Y ahí nos reclaman el doble G. Oye, ¿dónde está el doble G?
2: De hecho, ayer hablamos del predio. Hablamos harto del predio del Club Deporte La Serena. Vimos las declaraciones de Kichinevsky y vimos también cómo Felipe nos comentó cómo es por dentro del predio, porque le tuvo la posibilidad Felipe de conocerlo, las fases. Yo creo que, y bueno, lo destacamos ayer, creo que es un paso adelante del Club Deporte.
0: Es un paso adelante para, no, para todos.
2: Sí.
0: Para la región. Tú sabes que con Coquimbo y Las Rosas, con Club Deporte y su predio, esta zona se mete de lleno en la pelea por campeonatos internacionales que pueden haber. Si es que hay más Copa América, ese tipo de sí. Torneo, a nosotros nos falta hotelería nomás acá. Cuando vino Argentina, aquí vino Argentina, Paraguay, Uruguay, ¿y qué más?
2: Argentina, Uruguay, Paraguay... Perú, me parece que Perú. No, Perú no.
0: Yo lo relaté los partidos acá para TIC, chúpate eso.
2: ¿Ah, sí?
0: Sí.
2: Ah, para TIC Sport.
0: Sí. Para la transmisión internacional.
2: Sí, sí.
0: Se metieron en Argentina y a mí pum, me dejaban para la transmisión internacional.
2: Pero usted lo que dice, Jaime, es que al final esto le hace bien a todos. Y de hecho, yo destaqué lo que Felipe, cuando Felipe nos describió el predio del Club Deporte La Serena, lo dije de verdad porque yo que conozco, al igual que Don René, el complejo Las Rosas, me imaginé y es muy similar. Y eso significa que a lo mejor no replicaron la idea de Coquimbo, pero da la impresión de que están pensando, como los dirigentes de Coquimbo han venido trabajando, y la posibilidad de pensar en grande, como lo mencionas tú. Creo que en ese sentido es un paso adelante y creo que ese es el desde de que a partir de eso van a tener los jugadores, al igual que en Coquimbo, la posibilidad de tener un gimnasio de primera, de poder convivir, de poder...
0: Bueno, a Club Deportes se le acaba el deambular buscando cancha. Po.
2: Correcto. Y el sentido, disculpe, Loret, sí. El sentido de... El sentido de pertenencia.
0: A mí no me gusta que te interrumpan.
2: No, el sentido de pertenencia que...
0: Sí, que va a tener. Ya que te calles un poco, como...
7: Salimos inmediatamente de la duda.
2: Está bien.
0: Llamaste a tu compadre.
7: ¿A no. ¿Con quién llamaste? Con una fuerza de línea, hablemos. En ejercicio.
0: Con la Marcia.
7: Sí. Con Marcia Castillo. Sí. Me dice, sí, que un juez de línea puede ingresar a la cancha en forma involuntaria. O sea, se dan cuenta y se meten a la cancha. Lo pueden hacer. Pero, ahora, una jugada puede quedar anulada cuando ese balón toca al juez de línea, inmediatamente se marca como un tiro libre.
0: ¿Por qué tiene el número de ella tú?
7: Mira, ¿qué te importa?
0: ¿Me lo compartí?
7: No.
0: Tú sabes que, y además de que hay algunas canchas, que el surquito ese que queda en el borde donde el asistente se pasea. A veces
7: ellos tienen que, normalmente tienen que ir por fuera de la línea.
0: Sí.
7: Ese es el trabajo de ellos. Pero como te decía, a veces voluntariamente entran, claro, porque ellos siguen la jugada y no se dan cuenta. Y se mete un poquito a la gente.
0: Aquí el auditor me manda la foto y el asistente va corriendo. Mira dónde va corriendo el asistente. Mira.
7: Sí.
0: Mira dónde va. Sí. Mira dónde va corriendo el asistente. No se ve grande con esto. Mira, ¿dónde va?
7: Sí.
0: Va un metro dentro del de
7: sí,
0: la.
7: Sí,
0: cancha.
7: Sí, lo mismo esa situación.
0: Ahí está.
7: Claro.
0: ¿Lo veo?
2: Sí, sí, sí.
0: Me decía soy sapo. ¿Qué tal? ¿Ah? Te dejar afuera o te digo el tiro.
2: Atrevido el cabrón.
0: Felipe.
2: Pa' tú.
0: Auditor. Estimado Jaime, también considero que algunos hinchas están siendo muy negativos con el cuadro pirata. Coquimbo tuvo un buen partido hasta el minuto 67, en que coincidió con la salida de Pablo Rodríguez. Al minuto 69 fue la primera llegada de gol de la Católica, que tuvo solo dos llegadas al arco de Coquimbo. Solo dos desinteligencias. Coquimbo lo perdió con dos errores y la Católica no llegó nunca más.
2: Sí, es verdad. Coquimbo lo perdió más que Católica lo ganó.
0: El Manuel Roja Muñoz dice, que está escuchando, dice, al que dijo Brea es uno de los míos. Por ahí se complica mucho por las lesiones. Pero hoy con Riveros ya está cubierto el sector. El delantero móvil. Eso nomás. Porque Jamaica jugó en otras sedes. En Antofagasta y en Viña. Ahí está. Mm. Bueno, los tres nomás que hubo. Argentina,
2: Uruguay.
0: Paraguay y Uruguay.
1: Ah, sí.
0: Sí. Sí. Yo tenía la duda. Pero estamos nosotros...
1: ¿Cómo te jugaron en Antofagasta?
0: Sí, po.
1: Ahí jugó Jamaica, me parece.
0: ¿Quién dijo que bueno, que Jamaica, que lo confundió de... ¿Alguien habló de Jamaica como sudamericano? Un jugador uruguayo, parece. Ya. Hablábamos... Coquimbo juega... El domingo a las 20, ¿otro horario penca más o no?
1: No, yo dije, bueno horario, sí. Domingo ya toda la gente ha ido a la feria.
0: ¿Vos terminás el partido de ahí para casa? ¿Y quién se queda en el estadio?
1: El que gana los Flores.
0: Ah, ya.
2: Sí, claro. Bueno. Pero bueno, yo creo que... Pero yo creo que es un buen horario, donde las personas pueden...
1: La gente puede hinchar tranquilamente, han almorzado, incluso han tomado hasta 11.
2: No, y lo que sí, claro, viene abrigado, porque a esa hora... Hace un frío terrible.
0: Yo creo que es tarde. Domingo, ¿te acuerdas? Y que antes los partidos eran domingo a las 4 de la tarde. Se acababa.
1: El sábado a las 11.
2: No, yo creo que un mal horario son los que estaban programados con Católica un miércoles a las 6.
1: No, eso fue mal.
2: Y de Universidad de Concepción, que también va a ser a las 6.
0: Llegaron 6.000, ¿ah?
1: Así,
2: no, pero 8. Es un mal horario, Jaime.
0: No, sí. Es mal horario. Pero llegaron 6.000.
2: Sí.
0: Llegaron 6.000 y en ese horario la gente está trabajando todavía. Si nosotros, tuvimos la media lucha nosotros para transmitir ese día. La media lucha. Si yo, por mi compadre que le pegué dos carreritas.
2: ¿Ah, sí?
0: No llegó. ¿No?
1: ¿Qué decirle que sí, no?
2: Bueno, está bien.
0: Bueno, Coquimbo Huachipato, obligado a darle en el piso Huachipato, dijo mi compadre René.
2: ¿Es Huachipato nomás?
0: Es Huachipato nomás, dijo mi compadre Juan Carlos. Y Club Deporte contra La Calera.
2: La Calera nomás también diría.
0: La Calera nomás. A mí me preocupa La Calera porque...
1: Mira, Fabián también me dice aquí, hola René, claro, no habría problema, está grabando un audio.
0: Allá.
1: Fabián de la cena.
0: Me lo mandáis para acá. La Calera tiene buen equipo. A mí me tranquiliza que el Club Deporte en condición de visitante, si bien le ha costado Guaya, quiero ver la estadística del Club Deporte en condición de visita.
1: No sé si lo dice, no, te lo voy a mandar igual, ¿eh?
0: Mándelo nomás, compadre, aquí. ¡Buena, René! Todavía andáis.
1: ¡Venga, ya andáis una mina!
0: Todavía andáis pingabra, René. ¿Se te pasó esa enfermedad que te dio, René?
2: Audio, sin censura nomás.
0: Ya.
1: Ahí está.
0: ¿Lo mandaste? Ya.
1: Sí.
0: Vamos a ver. No llega. Ahí está. Es cortito, sí.
8: Hola René, ¿cómo está, compadre? Gusto saludar, buenas noches.
0: Buenas.
8: Sí, el árbitro asistente no debería tener mayores problemas, porque puede que producto de alguna jugada quede posiblemente mal posicionado, pero no tendría problemas para poder correr momentáneamente por dentro de la cancha.
0: Buena. Oye, amigo bueno que tenés, René, ¿eh? No te vayas, güey. Si vos te vas aquí, perdemos.
1: No, depende de usted nomás, depende.
0: Ah, entonces te va a ir.
1: Me voy a ir. Me
0: no, no te vas, pues no te vas. Pues. Ya, Club Deporte. Voy a ver aquí. Quiero ver. De visita, Club Deporte. Lo último de visita. Le ganó 2-0 a la U de Conce. le dio en el piso. Empató 1-1 con Coquimbo Unido. Casi lo gana. Si no es por esa pelota que salió en medio metro, dijo Juan Carlos, lo hubiera ganado.
2: No salió.
0: Antes, no, sí, fue con la Católica, empató 3-3. Antes, había ido a Cobreloa, perdió 1-0. Antes de eso fue a El Salvador, ganó 1-0. Y ahora esto por Copa Chile, voy a nombrar lo que ha jugado de visita. Perdió, bien perdido con Antofagasta 4-2. Antes había jugado por campeonato con el Audax, había empatado a 1. Antes jugó con Palestino y metieron 5. Deporte Concepción empató a 3. Con la Chile perdió 4-0. Es decir, de todo lo que ha jugado de visita Club Deporte, ha perdido 4. De los últimos 2, 5, 7, de los últimos 10. De los últimos 10, si usted ve el vaso medio vacío, va a decir, solo ganó 2. Sí, pero no perdió el Clásico, no perdió con la Católica, no perdió con el Audax, no perdió con Deporte Concepción. Perdió con Cobreloa, Copa Chile, fuera, con Antofagasta, Copa Chile, fuera, con Palestino. Bien perdido, 5 le hicieron ahí.
2: Sí.
0: Y el anterior con la U le hicieron 4.
2: Ese partido con la Universidad de Chile también fue injusto.
0: Bien mentiroso, que pudo haber ganado
2: en el primer tiempo,
0: pudo haber, sí, pudo haber hecho 3. Así, pero jugando.
2: Sí,
0: como
2: verdad.
0: Jugando 3.
2: Sí,
0: entonces, en condición de visitante, de los últimos 3 que ha jugado Club Deporte, que han sido partidos cabezones, porque le tocó el Clásico, cabezón. Le tocó Católica, cabezón. Le tocó la U de Conce, partido cabezón, porque era un partido nervioso. Porque,
1: de nervioso.
0: Porque no debía, de nerviosos, claro. Porque no debía perderlo. La U de Conce decía, mira, si nosotros no perdemos este partido, tenemos la opción de empezar a agarrar a alguno de los que va para arriba.
1: Como dicen, el hambre con las ganas de comer.
0: Se juntó el hambre con las ganas de comer.
2: Claro.
0: Sí. Entonces, de los últimos compromisos que ha jugado Club Deporte por Campeonato Nacional, está el Audax, la Católica, Coquimbo y la U de Conce. ¿Se acuerda cuando nosotros decíamos, oiga, ojo con el inicio de campeonato de la segunda rueda del Club Deporte, ¿eh? Porque así como terminó, va a tener que jugar el Clásico, va a tener que jugar con el Auda, va a tener que jugar con la Católica.
1: Las cuatro primeras fechas
0: hablaba la gente, no, las cuatro primeras fechas del Club Deporte, pum. No perdió ni una. De las cuatro primeras fechas, en condición de visitante, no perdió ninguna. Le empató al Audax, le empató a la Católica, casi lo gana, por un centímetro, ¿te acuerdas del gol en una base? Y por un centímetro no lo ganó Coquimbo el Clásico. Las cosas como son. Por un centímetro no lo ganó.
1: Sí. Minuto.
0: Y por un segundo y por un centímetro no ganó el Clásico. Imagínense cómo hubiera quedado de las terroríficas primeras fechas en condición de visitante que le nombrábamos a todos. Claro, aquí perdió con O'Higgins, puntos que lo tendían metido entre los 7. Perdió puntos con Cobresal. Lo ganaba 3-1 con Cobresal. Allá hay un pecado capital, sí, para un equipo que quiere, que tiene ambiciones, pecado capital, ganarte uno y no haber cerrado el partido.
2: Como el partido que le pasó con la Universidad Católica, que a pesar de que uno dice un rival, un equipo grande, pero tenía para ganarlo con Católica también.
0: Sí, pero allá es más complicado porque ibas perdiendo, te estaban volando, o no, te estaban volando el sombrero en el claro al principio. Si sí, acuérdese cuando
1: pero sube el remanente ese y empatarlo y
0: es un punto ganado porque te están sacando Crestimedia. Es un punto ganado. Lo de la U de Conce allá es un partido de más de 3 puntos. Lo del Audax también. El clásico, ¿para qué decirlo? Pero los pecados los tiene acá. Porque los partidos de local, ¿con quién ha jugado de local Club Deporte? Le voy a dar el tiro. Déjame. Lo tengo acá. Juega acá con Cobresal, empató a 3. Pecado capital. Juega acá con O'Higgins, perdió 2-1. Pecado capital. Por los goles que le hicieron.
1: Y además, ganaron.
0: El O'Higgins no había visto ni una. Más allá de que se tenía la pelota, que era un equipo complicado, lo iba perdiendo. Lo ganaba el Club Deporte. Y lo termina perdiendo el último suspiro, merced a la poca experiencia del banco para adentro. Yo entiendo que uno le puede reprochar, puta, pero es que ¿Por qué no cerró el partido? ¿Por qué no puso otro 6? ¿Por qué no sacó a los dos delanteros nomás y para jugar los últimos 10 minutos si ya lo ganaba? ¿Para qué cierra el partido nomás? Y etcétera. Pero los que están adentro también tienen responsabilidades, po. Sí. Uno puede decir, puta, pero Coquimbo lo ganaba y ¿por qué no cerró el partido? Sí, pero iba solo. Sí, pero que lo ganaba y quedó a poto pelado Coquimbo en el tiro libre. Cuando Berneo saca y se la pone en el pie al niño Corral, Coquimbo estaba de vacaciones en el área rival, po. Y lo que no estaban de vacaciones eran los de Católica, que salieron decididos a ver si lo podían definir. Bueno, lo de Club Deporte acá son los puntos que hablaba recién el auditor, po. Son esos partidos que duele haber perdido y haber dejado pasar. Está el empate contra Cobresal acá, la derrota contra O'Higgins acá. Acuérdense que en ese intertanto, en condición de local, también vino Antofagasta de acá. Y Club Deporte lo jugó con lo mejor que tenía y le metieron 4 igual.
2: No, y tanto en la ida como en la vuelta, de hecho.
0: Después está el partido con Cobreloa acá, que lo ganó. Con Cobresal, lo empató. Ese por Copa Chile también. Después está el partido con La Calera acá. Este es por campeonato.
1: Campeonato.
0: No, este es por la Copa de la Liga. Lo perdió 2-0. Por el campeonato jugó el Colo acá, ganó 4-2. Por el campeonato acá goleó a Limache 4-1. Es decir, por el campeonato acá, Copa de la Liga, perdió con el Auda 4-2, perdió con el Auda 3-0. Antes por el campeonato empató 0-0 con Huachipato. Y le ganó al Everton 1-0. Es decir, de los últimos 3, 7, 9, incluido alguno de Copa Chile, sí. Pero en condición de local, de los últimos 9, Club Deporte ha ganado 3. Pero perdió 4. Creo que tiene uno por la Copa de la Liga. En condición de local, lo último que ha hecho Club Deporte de La Serena ha sido empatarle a Cobresal, perder con O'Higgins y perder con el Colo. Porque apenas el último partido que ganó, antes de eso, por campeonato nacional, el último partido que ganó fue la goleada a Limache. En mayo, el 24 de mayo, desde ahí que el Club Deporte no gana de local. Por campeonato.
1: Y ahora después de esta visita a Jardín tiene dos de local.
0: Dos de local.
1: Fue con Ñublense y con la Universidad de Chile.
0: Dos de local. Difícil el partido Ñublense. Sí. Ñublense en condición de visitante.
1: Y la posición que estaba en la ubicación de Ñublense, la U que está peleando el Chile 2. Bueno, hay que
2: ver,
1: la 11
2: y claro. La 11. Sí, no, Juventus es un equipo muy aceitadito y es un equipo que realmente de visitante, como dice Jaime, es peligroso.
0: Ahora el problema es...
1: La Calera.
0: Sí. A mí me preocupa que Club Deporte, ojalá que en el centro deportivo, a mí no me desagrada, al Juan Carlos no le gustó, cree que yo le bajaba el pelo cuando decía el centro deportivo. Así dije yo, centro deportivo, ¿no? ¿Cómo se llama el centro deportivo... o el complejo deportivo que tiene el Estadio Nacional, donde están los gimnasios, donde están las piscinas y todo eso? ¿Cómo se llama?
1: Parque
0: Estadio Nacional.
1: Parque Estadio Nacional.
0: Sí, yo dije centro deportivo y Juan Carlos dijo que yo le estaba bajando el pelo. Ojalá que en el predio o en el complejo se haga una cancha de pasto sintético también, porque al Club Deporte le cuesta ahí. Salvo las excepciones de la regla. Oiga, pero si ganó alguna vez, sí, puede ser. Pero en la Florida, por ejemplo, le cuesta. Y contra La Calera, en esa cancha, les cuesta.
2: Claro.
0: Entonces, cuando Coquimbo Unido tiene partido en patio sintético, tiene ahí, saliendo de los baños de La Rosa, tiene un par de canchas sintéticas. Club Deporte no las tiene todavía. Y es... ¿Se acuerdan ustedes del partido en el que debutaba justo en La Calera? Fue cuando debutaba un central en Club Deporte. El primer gol de La Calera, un pelotazo largo, le dio un bote que se le fue para Guachipato al niño porque no... ¿Arancibe el niño? No era Arancibe. El central, algún hincha granate que me acuerde. Debutaba de titular el central, se me arrancó el nombre. Le dio mal el bote, gol de La Calera. No me acuerdo el nombre. Entonces esas canchas hay que conocerlas, po. Hay que conocerlas. Y Club Deportes todavía no tiene, y ahora que tiene el espacio, que tiene, ojalá que tenga la plata, porque dicen que han construido, o sea, han gastado como 500 millones de pesos en lo que tienen hecho.
2: 500 millones.
0: Ya, y una cancha sintética vale un tercio de lo que han invertido en total ahí, po.
1: Es que el problema de las canchas sintéticas es que no todas las canchas sintéticas son iguales. Porque hay unas que son más duras, otras que son con corcho, y otras que...
2: La
0: suya, ¿cómo es?
1: ¿Cuál? ¿A quién te refieres? Dime. ¿A la cancha o a qué cosa más?
2: Contrúe, por favor.
1: Tú no vas a comprar la cancha de Copiapó, que es sintética, con la cancha de Quillota.
0: Es de una alfombra.
2: Claro.
1: Son totalmente distintas.
0: A pesar de que la cancha de la Católica, la cancha de la Calera, no tienen nada que ver con la cancha de Quillota ni la de Copiapó. De peor a mejor, la cancha que es muy mala, muy, muy mala, yo no sé cómo se la puede permitir la NFP, la de Copiapó. No me explico cómo.
1: No es tan mala. Más mala la de Quillota. Esa sí que es mala. Esta es como jugando en una cancha de baby.
0: Yo me voy para. Cemento. Mi ranking de las peores. De las peores, Copiapó.
1: ¿Has jugado en ella?
0: No, pero la pisé.
1: Entonces no hay ni.
0: La pisé, po. No tiene nada, po. Es una alfombra.
2: ¿A usted pisó la cancha de Copiapó? Cancha, sí. O sea, claro.
0: No jugaba, porque yo no jugaba la pelota. La de Copiapó, la más penca, según yo. Después la de Quillota. La de la Calera, bueno, la de la Católica, que es de un alto estándar, pero sigue siendo sintética. De hecho, la Católica saca ventaja jugando en esa cancha.
2: Sí. Igual lo que dice Jaime, don Rey, que la NFP autorice, porque al final estas canchas cuando están, las canchas que no son de muy buena calidad, las canchas sintéticas, pueden generar muchas lesiones. Y eso también deberíamos considerarlo. Y de hecho el bote o la posibilidad que tienen los jugadores de frenarse en una jugada, eso puede generar lesiones importantes. Tanto para los equipos que juegan de local en dichas canchas como las visitantes. Entonces eso es...
1: Y ahí me queda la duda si va a jugar con Escalante de titular Felipe Gutiérrez. A ver si Escalante viene saliendo de una lesión. Y en el sintético puede resentirse.
0: Pero Gutiérrez puso al delantero que venía saliendo de una lesión cuando no necesitaba ni ponerlo. ¿Usted cree que va a dudar en poner a...? Bueno, Car se llama el centro de alto rendimiento.
1: De alto rendimiento que estaba al lado.
0: Sí, pero... sí.
1: Pero ese era el tipo gimnasio que estaba al lado.
0: Es una dependencia. Sí, el centro de alto rendimiento es una dependencia. Pero la cosa se llama parque y algo más.
1: Que para la Copa América del 2015 lo ocuparon como centro de prensa ahí.
0: Y para los panamericanos se construyó eso, que son cuestiones hermosas. Y cuando estuve a ver, ¿dónde fue? ¿En qué estadio? Bueno, no me acuerdo, porque había al ladito. ¿Dónde fueron los Juegos Olímpicos? En Francia, po. En el Stade de France, al ladito, había un estadio techado hermoso, con los aros de... Había, ahí era el Centro Deportivo Acuático. Una maravilla. Eso es lo que ganan los países organizadores, los que construyen con la visión de que después el mundo local los use. Porque el otro día, cuando andábamos en Lima, cuando veníamos saliendo de... Oye, que hemos viajado. Veníamos saliendo por una costanera muy bonita en Lima, había un sector abierto como andar por entre la Avenida del Mar y la costanera. Un espacio muy grande, pero con más espacio entre la carretera y el mar. Con mucho más espacio. En ese sector, cuando Perú hizo los Panamericanos, también se construyó harta... había harta cuestión para el deporte. Habían cancha, había gimnasio y todo eso, pero están ahí medio abandonados. De hecho, el caballero del Uber nos decía, sí, pero es que aquí no se le está sacando mucho provecho.
2: A la infraestructura.
0: ¿Para qué decir lo que hizo Maduro en... No, fue Chávez. En Venezuela, para la Copa América, ¿se acuerda? Construyó estadio donde viven cuatro viejos, estadio grandote, ahí están, botados. Lo que pasó en Qatar en, también, ¿o no?
1: No, pero en Venezuela han sacado algunos estadios.
0: Vea bien, hay unos estadios...
1: No, donde sí...
0: Espérate, es que...
1: En Qatar.
0: Hay buena, y se murió como 10.000 personas, murieron construyendo estadios, terrible. Sí.
1: Es que se desarmó un estadio, y muchos decían que como no lo había pedido la Universidad de Chile, me lo traía, no me sí,
0: un estadio de container hicieron. Era un estadio de container.
1: En Brasil también, pero sí. Alguna...
2: Claro, eso le llaman...
1: En campeonato sí, también quedan uno o dos estadios
0: votados. Y para los olímpicos, sí. Y para los olímpicos, y con la plata que se gana. Oscar Carmona, denle like a la transmisión de YouTube, muchachos. Oscar Carmona dice, por tanto el entrenador no debiera... Ah, pero parece que es que lo estoy... Lo leo desde abajo para arriba. Voy a ver si es que me pongo para arriba. Mauricio Mera, Jaime, no es pesimismo, ya te leí parece, Mauricio. Ramón García... Un buen refuerzo el uruguayo Alan Medina, también lo leí parece. Oscar Carmona, ¿por qué el entrenador no define un equipo titular de 11 y que juegue los 90 minutos o el estado físico no les da? ¿Qué dice el preparador físico? Deberían aguantar, para eso entrenan y les pagan. El doble G dice, tuve con cronómetro una hora de La Serena cuando se enojó don René, una hora y dos minutos de Coquimbo, ya pues director. Me necesita de productor de piso. Ya, vente para acá un día para ver si metís la cuchara acá. Oscar Carmona, vente para acá doble G y un día. Oscar Carmona, por tanto, el entrenador no debiera hacer tantos cambios. Lo que trae como consecuencia que el equipo se desdibuje, no cumpliendo lo que esperábamos, el triunfo. Ramón García, René y el posible equipo, doble G, ya. Algo estábamos hablando de Club Deporte antes de eso y me gustaría ver el equipo de Coquimbo para el domingo y lo que podría presentar Club Deporte para el lunes.
1: Me parece que fuimos ayer con Sánchez, Salina, Hernández, Gasolo Cornejo, Galani, Camargo y Rodríguez. Yo voy a hacer el mismo equipo y Zavala, Johansen y Rivero.
2: Ese sería el equipo para el encuentro el contra
1: Huachipato. Sí. Yo creo que sí, no creo que haya mayores modificaciones. Yo no creo que vaya a cambiar a Rodrigo por Zavala.
2: Claro.
1: O sea, por Badalá.
2: O sea, por Badalá.
1: Ahí te quedas sin un sub-21, ¿quién suma?
2: Y pensando en el rendimiento que tuvo el partido con Católica, esperando que...
1: En ese momento no entendía por qué salir.
2: Claro. Si es que sigue mostrando el nivel que mostró con Católica.
1: Claro, ese sería el posible equipo, casi el equipo seguro frente a Guachipato, donde si seguimos insistiendo, se necesitan
2: los tres puntos.
1: Los tres puntos. Sí, ya. Ese
2: sería entonces el equipo posible.
0: Roberto, me mando una foto. No tiene espacio para otra cancha. Ah, me mandan la foto del centro de Club Deporte de La Serena. Tiene complejo. Mande una fotografía. Ah, claro, no hay. Están las canchas que hay, no hay espacio para hacer más canchas. Tiene no sé cuántas hectáreas serán. Bueno, ahí. Una cancha de fútbol tiene media hectárea. Al medio está la. Porque me mandan una foto satelital. Al medio está la construcción de lo que Club Deporte hizo. Y al otro lado está otra cancha, es decir, debe tener una hectárea y algo ese espacio que tiene ahí concesionado Club Deporte. No hay espacio para otra cancha, salvo que sea un poco más extenso para atrás de uno de los arcos, que ahí hay espacio y hay un terreno así como Bagdad, dijo Juan Carlos, sin pasto. Ya.
1: Gracias.
0: Gaza.
2: Gaza, ¿verdad?
0: Sí.
2: Dije
0: Bagdad.
2: Sí, dijo.
1: ¿Y? Ahí es Sinbad el marino. ¿Te acuerdas tú de esa novela? ¿No?
0: Sí. ¿Era un dibujo animado o una novela?
1: Una novela, decía la familia Chiva, se entendía que volaba en una alfombra mágica. Sinbad el marino.
0: No.
1: Yo
0: cuando era niño.
2: Silvio Rodríguez lo cita. El mítico Sinbad, en la canción de. ¿Eh? Sí.
0: ¿Es de Silvio esa canción? Ah, yo se lo escuché a...
2: Es de Silvio Rodríguez.
0: Sí, yo se lo escuché.
2: ¿Le gusta, se llama... Silvio, a mí sí me gusta mucho. Me gusta mucho Silvio Rodríguez.
0: ¿Y el... cómo se llama el... y el... el otro que canta esa canción, pues? ¿Un grupo chileno?
2: Los Bunkers. Ellos. Los Bunkers le hacen mucho tributo a muchas canciones de Silvio. Mm. Esa canción se llama Quién Fuera. Mm. Muy buena.
0: Oye, está de todo este cabrón. No va a dejar en la banca, tú.

0: ¿Y la manchita?
1: 26.
0: 26. O sea, todavía usted no... No...
1: ¿Qué iba a decir, eh?
0: Por la juventud, pues. Ya.
1: No, pero yo vi muchos dibujos animados que no eran de mi época. Los Picapiedra, Don Gato y su pandilla, Los Autos Locos, que no eran de mi época realmente, pero los veía. Bueno, El Oso Yogi.
0: Ese disco se llama Música Libre, tributo a Silvio Rodríguez en versión rockera, dice el Juan Carlos Rojas. Buenas, Juan Carlos. Duérmete, hombre. Ya, ¿y tú qué dibujo animado veías tú? ¿De tu época qué dibujo animado veías más o menos?
2: Me gustaba ver a... Bueno, en parte de la Pantera Rosa.
1: La Pantera Rosa.
2: Piolín. También era bien bueno.
1: Ah, Silvestre.
2: El Corre Camino.
0: Yo veía, ¿sí? ¿Sabía quién veía yo? Mira. ¿Te acordás de este? Espérate. ¿La viste alguna vez? ¿Érase una vez el hombre o no? ¿No? ¿No la viste esa?
1: Ahí está también Érase una vez la vida. También aparte de Érase una vez el hombre. El inspector Gadget.
2: El Oso Yogi, de ahí.
1: El Oso Yogi.
2: ¿Quién no lo ayuda?
1: Él salía en Los Autos Locos.
2: En Los Autos Locos,
1: sí.
0: La veía yo.
1: Con el perro Patar.
0: ¿El perro cuánto?
1: Patán. Dije Patar. Dije con R. Patán. ¿Cómo? Así, sí. Entonces se reía harto.
2: Sí.
0: ¿Y este?
2: ¿Capitán América?
1: Al Capitán Futuro.
0: Sí, pues. ¿Y este?

0: Me pillo, no sé. Ah, es Heidi.
1: Sí.
2: ¿Y este?
1: ¿Ancient de Heidi? ¿Y este? ¿Ancient de Heidi? Ya se lo tiene.
0: ¿Cuál es? Dígala, dígala.
2: No, no, no lo
0: dije,
2: no lo
0: dije. Esa es la bandera rosa.
2: Puta, el mono animado, bueno, este, ¿no? La pantera rosa.
0: Muy entretenido.
2: Ah, el mono animado, va, bueno.
1: El pájaro loco también.
2: El pájaro loco.
0: Lo particular que tenía la pantera rosa.
2: Tom y Jerry.
1: Sí. Tom y Jerry también. Sí. Era un dibujo animado sano.
2: Sí. El mono bueno.
1: No había violencia.
0: No, y lo bueno de la pantera rosa es que uno muchas veces se interpretaba los diálogos porque, como no hablaba.
2: Sí.
0: Era súper enriquecedor eso.
2: Rosa, genial.
0: Sí.
2: ¿Sabes qué? ¿Cuál veía yo?
0: Y en la pantera rosa también había un apartado que salía el inspector Dodó. ¿Se acuerdan? ¿No?
2: El sargento Dodó.
0: ¿Sargento? ¿Sí?
2: Sargento Dodó.
0: Ah, era sargento.
2: Sí, po. No me digáis a mí. Po.
0: Ah, bueno, era sargento entonces. Según yo, está bien. Pero era bueno.
1: No, era interesante, pero un sancho de niña en aquel tiempo. Que era lo único bueno que había en la televisión. Mira, como eran canales nacionales solamente.
0: Claro.
1: Sí.
0: Popeye y el Marino también. Po.

0: Ay, ay, ay, no se la sabe.
1: Un chino, es un...
2: Es japonés, sí, pero...
0: No sabe cuál es tampoco, Borren, ¿eh?
1: No, no, eso no lo veía, no. ¿No? Y está en el Fedusa.
0: Capitán Centella.
2: Sí, lo único que le quería identificar es el japonés, ¿no? Nada más.
0: Era, no, Centella era una maravilla de dibujo animado. El Felipe, Centella, justamente Felipe. Ya.
1: Nos vamos.
0: Que les vaya bien a todos. A descansar de fútbol. Descansa. ¿Qué partido hay mañana? Voy a ver aquí, ¿eh?
2: De la Liga de Primera, dice de.
0: Nano Collao. Centella. Buena, Nano Collao. Doble G.

0: No sé si Delgado puede jugar. El pájaro loco, René, ay, ay, ay, era bueno.
1: Sí.
0: Pero don René, Tommy y Jerry se intentaban matar, jajaja. Ja, ja. No era tan no violento. Sí, pero...
1: No, la última.
0: Sí, pero se andaba tirando piedra, sí.
2: Era genial
0: cuando el gato se enamoraba, cuando se enamoraba el ratón, ¿te acordás? Cuando llegaba un perro ahí, un perro bulldog, y defendía, y Jerry se escudaba en él.
2: Sí.
0: Cuando...
1: Cuando llegó
0: el pariente de un ratón recondenado que era pariente de Jerry, que era re malo el weón, ¿te acordás? Que era francés, hablaba francés, güey. ¿Te acordáis de unos cuervos flacos, re gente que habían? ¿En cuál salían eso? Hola, Manuel. Saludos a la comadre. Le decían unos pájaros negros, como unos cuervos piojetes. Oye, a propósito de cuervo, ¿qué animal inteligente ese?
2: ¿El cuervo?
0: Sí, po. Un ave inteligente. Yo estos días le voy a hablar un poco del cuervo. Cuando tengamos tiempo, se pasó. Inteligentísimo. Ya. Se acabó.
1: Sí,
0: vamos. El Marcelo, me mandáis tanta foto tuya, Marcelo, no me mandáis tanta foto.
2: No va a contar, disculpe, Javi, no va a contar el chiste.
0: No lo puede contar.
2: No
0: lo puede contar. ¿No? Nos vamos.
2: Pues,
0: que les vaya bien.
2: Para otra ocasión.
0: Los que están conectados todavía, vamos a ver cuántos likes le dieron. Los que están conectados, denle like. Bueno, le han dado mucho like. Denle like. Nos vamos, que les vaya bien a todos. Invitados para... el domingo a las 20.
2: Sí.
0: A las 20 partido. Nosotros desde las 3 de la tarde.
3: Vamos al aire.
1: El lunes.
0: Y el lunes desde las 12 del día.
2: Sí. Pero no, disculpa, Javi, no... preguntó sobre los partidos de mañana. Mañana en la Liga de Primera a las 5:30 de la tarde, Deportes Limache contra Everton. Y a las 8 de la noche, Ñublense contra Deportes Concepción.
0: Ese va a estar bueno. ¿Qué dice Marcelo?
4: Hola, Jaime, buenas noches. Vayan a descansar, muchachos. Descansen, chicos. Descansen, descansen.
0: Gracias, Marcelito. El Juan Carlos dice: el inspector era Clauseau. No sé cómo se. Clauseau. No sé cómo se pronuncia, Juan Carlos. Jefe del sargento Dodó. El inspector era. Pero se escribe Clauseau. No sé cómo se pronuncia. Los Thundercats eran lo mejor, dice.
2: Ah, los Thundercats.
0: Sí. Thundercats. ¿Te acordáis?
2: Thundercats. Sí.
0: ¿Te acordáis de los Thundercats? Lo vi. Sí. ¿Tú tuviste en esa. ¿Alcanzaste a ver Thundercats?
2: Sí, sí, sí. Sí, vi Thundercats. Ahí no sería.
0: Fui muy, muy fans de los Thundercats, fíjate. Nunca me tincaron mucho los Thundercats. Javier Araya, se dice Clouseau. Inspector Clouseau. ¿Qué le importaba? ¿Qué le costaba al Juan Carlos escribirlo bien? El capítulo del magnífico de Tom y Jerry. Ese era. Sí, por eso yo. Ese era, po. Buena Cristian Torres. Yo me acuerdo en algún tiempo, hola, Jaime Rojas, alias el Magnífico, decía yo. Porque él daba el nombre y decía alias el Magnífico.
2: Claro.
0: Muy buena. Inspector Clouseau. Gracias, Juan Carlito. Ya.
2: Ah, nos faltó nombrar, por ejemplo, el Gallo Claudio. También era bueno.
0: El Gallo Claudio.
2: O Porky.
0: No, ese no.
3: La radio, nosotros
0: bueno, y chao. Tú. Panchita.
3: Vamos al aire, parte la información.
0: Te tengo una noticia, Panchita.
2: No hay noticia.
0: El Ignacio. Se sincero
3: solo
0: conmigo.
3: Deportes.
0: Se sincero conmigo.
1: Mal ahí, mamá.
0: Por ahí.
2: No.
0: Esta información que tengo vale algo.
2: No.
0: Esta información que tengo vale algo.
1: Yo me quedé poquito. Si yo dije en 6 meses, muy bien. Y en 6 meses se ingresa.
0: No, sí, creo que venía con raspe la Panchita.
2: No.
0: ¿No?
2: No, sí, está todo bien.
1: Chao, nos vemos el fin de semana.
2: Muchas gracias.
1: Domingo, lunes.

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0: 10 de la noche, 20 minutos.
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3: 10 de la noche, 26 minutos.
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2: 10 de la noche, 58 minutos.
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2: 11 de la noche, 27 minutos.
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0: 0:03.
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2: 0:32.
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0: la suerte.
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2: Gracias, amor. Muchas gracias.
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2: 1:00 a.m. 4 minutos.
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2: 1:00 a.m, 31 minutos.
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2: 2:00 a.m. Un minuto.
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2: 2:00 a.m, 33 minutos.
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0: Muchas gracias.
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3: 3:03 a.m.
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2: 3:34 a.m.
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2: 4 de la mañana, 2 minutos.
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3: 4 de la mañana, 25 minutos.
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2: A 5, un minuto.
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3: Las 5:29.
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3: Las 5:58.
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2: 6 de la mañana, 27 minutos.
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3: 6:55.
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2: 7:28 a.m.
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2: 7:57 a.m.
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2: 8:24 minutos. 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
2: 8:56.
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3: 9 de la mañana, 30 minutos.
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3: 9 de la mañana, 56 minutos.
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2: Las 10, 27 minutos.
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3: Las 10:58.
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2: 11 horas, 27 minutos.
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2: 11 horas, 56 minutos.
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2: Las 12, 25 minutos.
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2: Las 12, 57 minutos.
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2: 13 horas, 25 minutos.
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2: 13 horas, 58 minutos.
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2: 14 horas, 31 minutos.
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4: 14 horas, 56 minutos.
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2: 15 horas, 28 minutos.
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3: 16 horas.
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3: 16 horas, 31 minutos.
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2: 16 horas, 58 minutos.
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3: 17 horas, 27 minutos.
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1: 17 horas, 58 minutos.
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2: 18 horas, 25 minutos.
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2: 18 horas, 57 minutos.
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4: 19 horas, 29 minutos.
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2: 19 horas, 57 minutos.
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